0: Gloria al Señor. Muy buenas tardes a todos y saludamos a todos los hermanos y hermanas que están en la sintonía de la radio en esta noche. Vaya nuestro fraternal saludo para toda la hermandad cristiana que está en el pueblo, que está también en el campo, escuchándonos a través de la radio. Bueno, le informamos que tenemos muy mala señal, no podemos transmitir en vivo todavía porque tenemos mala señal, pero para los hermanos que están allí en el campo, en la ciudad, escuchando a través de la radio, vaya nuestro fraternal saludo en el nombre del Señor. Le saluda el pastor Eduardo García junto a la pastora Juanita. Le damos la más cordial bienvenida en esta tarde a este programa que seguramente no está saliendo en redes sociales por la señal tan mala que está, pero a través de las ondas radiales sí, allí en el campo, por ejemplo, mi hermana Carmen, mi hermano Santiago, que están allí en Pelagüenco, gloria al Señor. Vaya nuestro fraternal saludo para Pablo, para Gabriela también, Dios les bendiga mucho, en gran manera, a mi hermano Aniceto, junto a mi hermana Rosita, Dios les bendiga, y junto a todos los que estén allí acompañándole, vaya nuestro cariño a mi hermano también del lugar de Renicura, también a los hermanos de allá, los hermanos de Payagüe, mi hermano Agustín, su familia, vaya nuestro cariño, amén. Así que vamos a estar orando, vamos a darle la oportunidad a la pastora para que le salude, y a la vez también vamos a orar al Señor para los que, cierto, donde esté llegando la radio, quizás no a través de las redes sociales, pero a través de las ondas radiales, en los receptores, en los hogares, ahí está saliendo también el programa de la radio, amén. Pastora, Dios le bendiga.
1: Iglesia, en esta hora de la noche, cierto, le bendecimos en el nombre del Señor.
0: Gloria a Dios.
1: Y gracias también le damos al Señor por darnos el privilegio de poder este domingo nuevamente estar en este lugar para llevar ahí a su casa las buenas noticias, a su hogar, a su vida, y esperando en el Señor que este programa en este día sea de grande bendición para cada uno de ustedes, amén. Así que vamos a estar orando entonces, presentando al Señor todo lo que va a ser aquí en la radio, amén. Padre, en el nombre de Jesús, en esta hora, Dios mío, ante su presencia, Padre Santo, doblamos nuestras rodillas, Dios mío, sabiendo que usted ha de estar primero que nosotros, Dios mío. Bendiga usted su iglesia, bendiga usted su
0: cuerpo,
1: Señor. Oh, Dios mío, Señor amado, en esta hora, Padre Santo, le rogamos a usted que pueda, Dios mío, Señor, bendecir a cada uno de los tuyos que están, Señor, en la distancia. Padre Santo, en diferentes lugares pueda llegar este programa, Señor, como una bendición para cada uno, Señor, de aquellos que están necesitados, Dios mío, por sobre todas las cosas, su palabra sea, Dios mío, Señor, en esta noche, Dios mío, también, Padre, medicina para aquellos que están allí, Dios mío, pasando momentos difíciles, Señor. Presentamos este programa en su nombre, Señor, bajo su bendición, Dios del cielo, lo dejamos bajo esa bendición de lo alto, en el nombre del Padre, Hijo y Espíritu Santo. Amén, Señor.
0: Damos la gloria al Señor. Amén. Gloria a Dios, gloria a Dios, gloria a Dios.

0: Saludemos, pastor, a los hermanos que están en el campo. Saludemos a nuestros hermanos que están ahí en el campito ya, cierto, encerradito, a los del juego, quizás tomando un matecito rico en este frío que hace hoy acá.
1: Bendiga a todos nuestros hermanos, cierto, ahí que están en la sintonía de la radio, en lugar de los temas. Allí está mi hermano Aniceto, cierto, junto a mi hermana Rosita.
0: Amén, amén.
1: Muchas bendiciones para su vida. En lugar de Payagüe, ahí están nuestros hermanos también, hermano Agustín, si está en la sintonía,
0: sí,
1: de la radio.
0: Señor.
1: El Señor le bendiga junto ahí a la hermana, amén, Fresia. Muchas bendiciones ahí junto a toda la familia. Muchas, muchas bendiciones, mis hermanos. Y así el lugar de Chile Nuestro, el lugar de Renicura, Nilpe, bendito sea el nombre del Señor, el lugar del, sí, Tesoro, allí la villa, el lugar de Chusquén, ¿cierto? Hay hermanos allí que también nos escuchan a través de este programa. El Señor de paz les bendiga grandemente en esta noche. Bendito y alabado sea el nombre del Señor, el lugar de Ranquilco, chico, Ranquilco grande. Gloria sea el nombre del Señor, La Piedra, Pelagüenco, donde lleguen estas ondas radiales. Sean todos grandemente bendecidos. El Dios de paz bendiga a todos nuestros hermanos en esta noche, ¿cierto? El Dios de paz sea con cada uno de ustedes. A decirles a cada uno, ¿cierto?, que sigan adelante, que busquen al Señor, que miren a Dios por sobre todas las cosas, que tomen ánimo en esta noche a través de esa palabra que Dios nos va a entregar. A través de ella nuestras vidas sean fortalecidas. Así que muchas bendiciones para cada uno de ustedes esta noche. Amén. Ahí está, cierto, sonando esa hermosa alabanza, entonando una hermosa melodía. Gloria al Señor.
0: Sí, Señor.

¡Eso! ¡Apláudale fuerte! ¡Bien fuerte esos aplausos para el Señor!

señor. Queremos saludar esta noche a la hermana Aide Contreras, que también nos acompaña esta noche. Dios bendiga al lugar también de la Villa. Amén. Dios bendiga al lugar de la Villa en esta noche. Gloria al Señor. Un saludo para mi hermano José Balboa también, allí en la Villa Chusquén, ¿verdad? Bendiciones para nuestros hermanos también esta noche. Y bueno, hermano amado, nos van a disculpar, pero teníamos mala señal, no había llegado la señal. Pero hermano, gracias a Dios, allí a mi hermana Aide entonces, un abrazo grande de parte nuestra, desde acá de la radio, les saludamos cariñosamente. A mi hermana Marcelina, también con Liwinka, que nos acompaña, Dios le bendiga en esta noche. Vamos ya luego también, hermano, a ir a la palabra del Señor, porque no pudimos transmitir por problemas de señal. Yo creo que en todas partes la historia es la misma. Usted nos comprenderá, usted nos entenderá, pero aquí estamos, mi hermano amado, dándole la pelea para poder llevar una palabra de parte del Señor a su casa, a su hogar y a toda su familia. Gloria al Señor. Cristo vive, Cristo es santo, Cristo es grande y poderoso. Amén. Después de esta hermosa alabanza, nos vamos con el mensaje, pastor. Amén. Gloria. Juan Villabú, está mi hermano Juan Villabú también, mi hermana Armida Busto. Bendiciones para mi hermano Juanito Villabú, mi hermana Armida Busto. Bendiciones para usted, para su familia. Mi hermana Marta Serra también recién llegó la señal. Así que los hermanos se están conectando esta media hora que nos

0: viéndolo a través de las redes sociales. Así que Dios me los bendiga.
1: Amén.
0: Llores, oh, por favor, no desmaye, pueblo del Señor.

0: Gloria a Dios. Bien, vamos a invitarle, mi hermano amado, esta noche a escuchar la palabra del Señor. Vamos a ir al libro de San Juan, el libro de Juan, capítulo 6, versículo 60. Vamos a darle lectura, hermano, a la palabra del Señor en esta noche, en el glorioso nombre de nuestro Señor y Salvador Jesucristo.
1: Amén.
0: Dice la Escritura, al oírles, o al oírla, muchos de sus discípulos dijeron, dura es esta palabra. ¿Quién la puede oír? Palabra de vida eterna que hemos leído esta noche. Dios añada bendición a esta palabra. Al oírla, dice, hermanos, muchos de sus discípulos dijeron, dura es esta palabra. ¿Quién puede oírla? Gloria a Dios para siempre. Que el Dios de paz nos bendiga en esta noche, amado hermano. Quizá de alguna manera, mi hermano amado, la palabra de Dios es dura, pero buena. Pero buena la palabra, porque la palabra de Dios, hermano, nunca vuelve vacía. Como Dios le hable a usted, como Dios le entregue el mensaje, como Dios le envíe la palabra, quizás para muchos, amado hermano, es una palabra, hermano, quizás condenatoria, quizás muy dura, una palabra que es demasiado fuerte. Hay gente, mi hermano amado, que no puede, mi hermano amado, resistir la palabra. Hay gente que no soporta la palabra, porque la palabra del Señor está hablando a su vida, a mi vida. El Señor a través de la palabra nos está corrigiendo. El Señor a través de la palabra, mi amado hermano, nos va enseñando. La palabra sana, la palabra restaura, la palabra liberta, amado hermano, al que está atado en cadena, al que está atado por los afanes de la vida. La palabra de Dios, amado hermano, hace libre al que está atado por los vicios, por las cosas, los placeres de esta vida, por las pasiones juveniles. La palabra de Dios, amado hermano, es la que nos hace libre. Dios bendiga a mi hermano Alexis, también Luis, mi Yabud, en esta noche, amado hermano. Usted que oye la palabra del Señor, dijeron los discípulos al Señor, maestro, ¿qué palabra es esta que tú predicas? Es tan dura esta palabra que a lo mejor ofenda a mucha gente. A lo mejor la palabra que tú estás hablando no es una palabra que quizá la gente necesita. Pero Jesús sabía, mi amado hermano, que usted y yo necesitamos de esta palabra. Amado hermano, porque no hay otro libro, no hay otra Biblia, no hay otro libro, amado hermano, que pueda, mi hermano amado, hablar a nuestro corazón, amado hermano, como es la palabra del Señor. La Biblia dice, amado hermano, que lámpara es a nuestros pies su palabra. Bendito Dios y lumbrera a nuestro camino.
1: Gloria.
0: Bendito sea el nombre del Señor. Y hermano amado, Pedro, hermano amado, habla su palabra y dice, maestro, maestro, esta palabra es dura esta palabra. ¿Quién la va a poder oír, maestro? Porque es demasiado dura. Pero Jesús, amado hermano, venía diciéndole, y conoceréis la verdad, y la verdad, aleluya, los hará libre. Amado hermano, ¿y cuál es la verdad? La palabra, amado hermano, el único libro que tiene la verdad, mi hermano, se llama Biblia. Esa palabra, esa Biblia que usted tiene en su casa, esa Biblia que usted lleva a la iglesia, amado hermano, para oír la voz del Señor, la palabra de Dios, hermano, es la verdadera, es la única palabra que tiene todas las verdades, amado hermano. Lámpara es a mis pies tu palabra y lumbrera a mi camino, palabra de vida eterna. Maestro, le dijo Pedro, una vez más le dijo, maestro, dura es tu palabra. Hoy día, amado hermano, cuánta gente, aleluya, en la iglesia encuentra que la palabra es dura. A veces predica la hermana, a veces predica el hermano, aleluya, y dice, oh, dura esta palabra. Hoy día vinimos al culto, gloria a Dios. Hoy día vinimos al culto, vinimos a la iglesia, pero no han predicado una palabra tan dura. Hay gente, mi amado hermano, que se incomoda con la palabra. Hay gente, mi amado hermano, que se enoja porque le predican la palabra, le dicen la verdad, porque le hablan las cosas por su nombre. Hay gente como aquella gente. Pedro le dice: mira, Señor, el rostro de esta gente, están todos perplejos, están todos, aleluya, están todos perseguidos, maestro, porque tú estás hablando una palabra tan dura. Bendito sea el Señor para siempre. Y Pedro le dice: maestro, maestro, dura es tu palabra. Hermano amado, los que hoy día servimos al Señor, amado hermano, amamos la palabra. Hermano, nos gusta la palabra de Dios cuando viene, aleluya, de parte del Señor. Amado hermano, la palabra es maravillosa. Amado hermano, el rey David decía: mi hermano amado, lámparas a mis pies tu palabra y lumbrera mi camino. Más dulce que la miel a mi boca sedienta es tu palabra. Porque cuando el hombre o la mujer aprende a saborear la palabra, amado hermano, va a degustar de lo mejor. El mejor manjar para usted, para mí, es la palabra del Señor. Por eso, mi hermano amado, no deje de leer la Biblia. No deje, mi hermano amado, de leer la Escritura. No deje usted, aleluya, de alimentarse de la palabra del Señor. Porque tanto, amado hermano, evangelista, tanto pastores, amado hermano, obispo y hermano en general, amado hermano, tenemos la palabra profética más segura que hacemos bien en escuchar. Y esa, mi amado hermano, es esta, la palabra. Ella es la que te sustenta, ella es la que te alimenta, ella es la que sacia esa sed de agua viva. El Señor dijo: el que oye mis palabras y las guarda, lo compararé con un hombre prudente que edificó su casa sobre la roca. Pero no así el hombre insensato, que, aleluya, edificó su casa sobre la arena. Aleluya, vinieron vientos, vinieron tempestades y dio con ímpetu contra aquella casa y cayó, porque esa casa estaba fundada sobre la arena. Pero cuando el hombre, aleluya, la mujer de Dios funda su casa en la roca, vengan vientos, vengan tempestades, venga pobreza, venga, aleluya, tristeza, vengan enfermedades, esta casa no caerá porque está fundada en la palabra del Señor. Palabra de vida eterna. Maestro, le dijo Pedro, dura es tu palabra. Hoy día hay un montón de gente, mi amado hermano, que solamente se queja porque la palabra es muy fuerte, porque la palabra es muy dura. Hay gente que se molesta y se va de la iglesia porque le predicaron la verdad, porque, aleluya, le enroscaron su pecado por medio de la palabra, cuando Dios le decía: arrepentido y convertido para que vengan tiempos de refrigerio. El Señor dijo: aleluya, volveo a mí y yo me volveré a vosotros, buscadme y viviréis. El Señor dijo: amado hermano, vuélvanse a mí y yo me volveré a vosotros. Es la Escritura la que nos ordena y la que manda. Es su palabra, mi amado hermano, la que trae paz a nuestra vida. La palabra, aleluya, la que trae alegría, gozo, avivamiento a nuestro corazón. Cuando tú lees la palabra, estás hablando con Dios. Dios te está hablando y Él te está conmoviendo, te está quebrantando. Cuando lees la palabra viva y eficaz, porque estás hablando con el Dios verdadero, estás hablando con el Cristo de la gloria, estás conversando con el Papá, dueño de la palabra. Bendito sea el nombre del Señor. No es que tú vengas a una iglesia y oigas la palabra, Él quiere que tú le conozcas a través de la palabra. Amado hermano de la gloria, bendito sea el nombre del Señor. Dura es tu palabra. Pedro le dice: ¿quién podrá oírla, Señor? Se tapaban quizás los oídos aquellos hombres para no oír la palabra del Señor. Se tapaban quizás los oídos para no escuchar lo que el maestro le estaba diciendo. Porque el Señor le decía: aleluya, apartaos de este mundo, dejen el pecado, dejen los vicios, vuélvanse a mí, yo los perdonaré. pero la gente estaba complacida en el pecado, en la inmoralidad, estaba complacida en los placeres de esta vida, en las pasiones juveniles. Por lo tanto, amado hermano, la gente despreciaba la palabra, la gente rechazaba la palabra, la gente no quería oír la voz de Dios, porque era una palabra comprometida, mi amado hermano. Bendito y alabado sea el Señor. Pero nosotros amamos la palabra y aceptamos la palabra, esta palabra que está escrita, aleluya, porque palabra de hombre no queremos, palabra de hombre no queremos, queremos palabra de Jehová, palabra del Señor. Bendito sea el nombre del Señor. Y Pedro dice en esta palabra, mi amado hermano, al oír esta palabra,
1: santo eres Señor.
0: Dice la Biblia, hermano, que muchos de los que estaban allí, mi hermano, oyeron la palabra. Oyeron la palabra, hermano amado, y dijeron, dura esta palabra. Ah, hermano amado, perdóneme, perdóneme, hermano, perdóneme, hermana. Pero si no le predicamos la verdad, usted no va a llegar allá arriba. Si no le decimos lo bueno y lo malo, no le enseñamos lo que es bueno y lo que es malo, usted no va a llegar al reino de Dios. Su santa palabra dice, hermano, y conoceréis la verdad. ¿Y cuál es la verdad? La palabra de Dios. Y conoceréis la verdad, y la verdad os hará libre. Hoy día nosotros somos libres porque hemos aceptado la palabra del Señor, una palabra tremenda, hermano, una palabra maravillosa, que nos sustentamos a través de la palabra. Todos los días leemos una porción de su palabra y todos los días el Cristo de la gloria nos habla de manera diferente, pero Él nos alienta, Él nos levanta, aleluya, Él restaura nuestras vidas. Él, amado hermano, trae gozo a nuestro corazón, trae paz a nuestra vida. El Señor trae sanidad a nuestra vida por medio de la palabra, porque así dice la Escritura, que esta es medicina y es refrigerio para nuestros huesos. Jesús recomendó, mi hermano amado, que usted guardara la palabra en las tablas de su corazón, amado hermano, y que las atara, amado hermano, en su cuello, que llevara esta palabra, que usted le enseñara a sus hijos esta palabra de día y de noche, al acostarse, al levantarse, amado hermano, al irse al colegio o al irse al trabajo. Dígale, amado hermano, que Dios te acompañe, que Dios te guarde, que Dios te proteja. Bendito sea el Señor de la gloria para siempre, amado hermano. Este Dios maravilloso, hermano, dice la palabra del Señor. Sabiendo Jesús mismo, dice, hermano, que muchos de sus discípulos murmuraban de esto, les dijo, esto os ofende. Hermano, la pregunta del Señor, ¿le molesta la palabra? Eso le quiso decir el maestro, ¿le molesta la palabra? ¿Le molesta lo que yo digo? Por eso, mi amado hermano, fariseos, escribas, saduceos, hombres religiosos, buscaban al maestro para callarlo, para decirle, cállate, no hable esta palabra, porque esta palabra está provocando, aleluya, alboroto en el pueblo, porque Jesucristo, el Señor, mi amado hermano, vino a revolucionar, amado hermano, vino, hermano amado, a terminar con la religiosidad, vino a traer una palabra de poder el Señor, el vino, amado hermano, para que tuviéramos vida y vida en abundancia. Él vino a levantar al paralítico que estaba años, amado hermano, sin poder levantarse.
2: Santo es tu nombre, Señor.
0: Él vino, amado hermano, a darle vista a los ciegos que por años no podían ver. Él vino a abrir los oídos de los sordos que por años no podían oír. Él vino, hermano amado, a desatar la lengua de aquel que por años no podía hablar. Y cuando ellos, hermano, recibieron la palabra, gloria al Señor, el milagro vino sobre su vida, hermano, y la gente empezó a creer en el poder de Dios, empezó a creer en el nombre unigénito de Jesús. Ellos eran religiosos, eran idólatras, ellos tenían otras creencias, pero cuando Jesús, amado hermano, obró en su vida, empezaron a creer en el Señor. Por eso la Biblia dice que si no creen a la palabra, a los hechos creerán. Aleluya, mi hermano amado. Dios te da las dos opciones, o crees a la palabra o crees a los hechos de la palabra. Pero la palabra, dice la Escritura, palabra fiel y digna de ser recibida por todos, que Cristo Jesús vino al mundo a salvar a los pecadores por medio de la palabra, amado hermano. Aliméntate más de la palabra, no te alimentes tanto con carne, no te alimentes tanto con comidas materiales, alimenta tu alma, porque tu alma tiene hambre de la palabra, tu alma tiene hambre, tiene sed de la palabra. Aleluya, dice la escritura, así como el siervo brama por las corrientes de las aguas, así clama, oh Dios, aleluya, el alma mía, su alma, mi alma, reclama la presencia de Dios. Mi alma, mi espíritu reclama la gloria de Dios sobre mi vida, sobre mi corazón. Yo necesito que Dios me bendiga. Yo necesito que el Cristo de la gloria se manifieste en nuestros corazones. Por eso, mi hermano, mi hermana, no rechace la palabra. Tómala esta noche, porque la palabra es para usted, es para mí, es para nosotros esta palabra, para el pueblo que ha creído en el Señor, para el pueblo que ama a Dios, esta palabra es para usted y para mí. Por eso, mi hermano amado, en esta noche, el Cristo de la gloria le bendiga, el Cristo de la gloria le fortalezca, el Papá del Cielo lo tome en sus manos y lo use para la gloria de su nombre. Amén, amén. Amado hermano, esta ha sido su palabra, palabra de vida eterna, que esta noche te entrega el Padre, en el nombre de Jesús. Amén y amén, Señor.

0: Vamos a saludar esta noche, hermano amado, ya que algunos hermanitos se conectaron ya. Ahí mi hermano, decíamos, mi hermana Armida Busto, mi hermano Alexis, mi hermana Luz Eliana, mi hermana Diana Godoy, mi hermana Marta Ojeda, mi hermana Luz Eliana nos dice, saludo mi pastor Eduardo, bendiciones, saludo a mi pastora Juanita.
1: Amén.
0: Le manda saludo.
1: Dios le bendiga.
0: Le manda mi hermana Luz Eliana. Mi pastor Leonardo, ahí está nuestro pastor Leonardo diciendo su palabra también. Dios le bendiga a mi pastor grandemente, gran verdad, saludo desde Santiago, recién llegando del culto, bendiciones. Igualmente mi pastor Leo, saludo a toda la familia ahí en su casita.
1: Amén.
0: María del Rosario Cuenchunco y yo también nos acompaña, y mi hermana Edulia Rifo también, junto a mi padre Cristóbal, mi hermana Edulia Rifo también, que es mi madre, y mi hermanita Pilar Llano nos acompaña en esta noche, amén. Hemos ocupado gran parte del tiempo, hermano amado, en esta palabra, porque no podíamos transmitir por las señales, pero aquí estamos, mi hermano amado, ocupando esta media hora que tuvimos, cierto, para todos los hermanos y animales, mi hermano amado, a que usted siga adelante, siga, hermano amado, confiando en el Señor, amén. Gloria a Dios para siempre. ¿Alguna palabrita, mi pastora?
1: Amén. Solamente decirle, cierto, a nuestros hermanos que la palabra que Dios en este día les entregó pueda ser guardada ahí en cada corazón y les ayude para que sigan adelante, para que se animen y no se detengan, pues, porque el tiempo está cerca, cierto, en el momento que menos lo esperemos, el Señor viene a buscar su iglesia. Así que les animamos. También no queremos dejar de invitarle para los días martes y jueves a las 7 de la tarde a nuestros cultos ahí en calle Fresia, número 84. Quedan todos cordialmente invitados. También ahí el día domingo a la 1 de la tarde nos congregamos para alabar y bendecir el nombre del Señor. Decirles también que en este día tuvimos un culto glorioso en la presencia del Señor.
0: Sí, Señor.
1: Donde pudimos, Señor, tener, cierto, en el Señor un día glorioso de acción de gracias. Así que el Dios de paz les bendiga a cada uno de ustedes y agradecidos con Dios por todas sus bondades y misericordia.
0: Día martes, entonces, día jueves a las 7 de la tarde, domingo a la 1 de la tarde, hermano amado, 9 de la noche, programa radial. Anhelamos que tenga una linda semana, cierto, desde mañana lunes comienza el laburo, comienza el estudio, cierto, y todos los que puedan esta semana, mi amado hermano, adorar al Señor, amén. Así que ánimo, mi hermano, Cristo viene pronto, pastora, cierto,
1: amén.
0: Pronto viene el Señor, amado hermano,
1: se
0: está.

0: cierto, pero también, mi hermano amado, lo más importante, que hoy día Dios habla a la iglesia. Amén. Por medio de su palabra.
1: Sí, señor.
0: Mi hermana Nidia Solange Leal Pedreros también, Dios le bendiga, desde Teodoro Smith, mi hermana Nidia, un abrazo grande para su vida.
1: Amén.
0: Para su familia, muchas bendiciones, firme y adelante. Van a venir problemas, van a venir dificultades, pruebas, luchas, tal vez lágrimas van a caer, pero seamos fieles al Señor hasta la muerte. Amén. Él dijo, cuando Él venga, dijo Él personalmente, enjugaría toda lágrima de nuestros ojos.
1: Gloria a Dios.
0: Así que amén. Vale la pena, pastor, ¿cierto?
1: Amén, de todas maneras, pastor.
0: Vale la pena sufrir,
1: sí,
0: llorar.
1: Ya viene la recompensa.
0: El evangelio es de sufrimiento, hermano.
1: Bendito Señor.
0: En el evangelio hay que sufrir, hay que llorar, mi hermano amado. Usted dirá, los pastores no lloran, somos los que más lloramos. ¿Ah? Somos los que más tenemos que buscar a
1: Bendito
0: Dios
1: es tu nombre,
0: por causa de la hermandad. Amén. Así que damos gracias a Dios por todas esas almitas que se congregan en la iglesia. En cada lugar también, mi hermano amado, hay una congregación, hay un pastor, hay una pastora, hay un cuerpo de diácono, hay un coro, hay predicadores, coordinadores, hay de todo lo que se necesita para ejecutar un culto racional para el Señor. Porque para Dios siempre tiene que ser lo mejor, amén.
1: Amén, amén.
0: Las cosas más lindas, las cosas más bellas,
1: sí,
0: las cosas mejores, las cosas más sanas, usted se las tiene que dar al Señor, ofrecérselas a Dios, amén. Tenemos la historia de Caín y Abel, pero uno ofreció mejor una ofrenda que le agradó a Dios, amén, ¿cierto? Y el otro se molestó, se enojó, quizás porque no le agradó la ofrenda a Dios, pero no encontró otro camino más que quitarle la vida a su hermano, ¿ah? Pero a Dios le gustan las cosas buenas, amén. A Dios le gusta que lo agrademos con nuestras actitudes, con nuestra alabanza, con nuestra adoración, hermano amado. Bendito y alabado sea el nombre del Señor. Así que, pastora, nos veremos el próximo domingo.
1: Amén.
0: Muchas gracias, mi hermanito, los poquitos que nos acompañaron esta noche,
1: amén,
0: los que alcanzaron a conectarse. Dios me los bendiga grandemente.
1: Amén.
0: No podemos pasarnos más de las 10 de la noche acá en la radio, porque estos programas son carísimos, hermano, y también es un gasto, un costo para la radio. Así que saludos, tengan una linda semana.
1: Amén.
0: Y nos veremos, si Dios lo permite, el día martes, jueves, en nuestro templo.
1: Sí,
0: y el domingo a las 9 de la noche estaremos aquí instaladitos. Esperamos tener buena señal, mi hermano. Les pedimos perdón, les pedimos disculpas si comenzamos a las 9:35 de la noche el programa, pues no teníamos señal. Amén. Así que no es nuestra la culpa, así que esto es problema de señal. Así que un abrazo grande de parte de su servidor, Pastor Eduardo García, le dice buenas noches junto a mi esposa Juanita. Le decimos que el Señor
1: les bendiga.
0: Chao, chao, bendiciones. Que estén todos bien. Cristo le ama. Así que no se olvide que hay un Dios que le ama. Amén.

váyanse todos bendecidos. Vaya a acostarse confiado, vaya a acostarse en las manos de Dios, que el ángel de Jehová acampa a su alrededor ahí, le guardará, le cuidará en la noche y usted dormirá tranquilo y estaremos todos seguros. Amén. Así que Dios le bendiga. Muchas gracias y buenas noches, mis queridos hermanos. Nos vemos aquí. Pronto.

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Es la hora 22:58 minutos. Es la hora 22:58 minutos.

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7 de la mañana con 7 minutos, ¿qué tal? ¿Cómo están? Muy, pero muy buenos días. Bueno, ya un placer saludarlos como siempre, tempranito en esta jornada, día lunes 5 de octubre. Yo le mando muchos cariños, muchos saludos para todos quienes se van integrando a la sintonía de la radio. Primero que todo, como siempre, dando gracias a Dios por un nuevo despertar, un nuevo día. Esperando que Dios nos acompañe, nos guíe, nos ilumine, nos dé fe, optimismo, esperanza para enfrentar una nueva jornada laboral. Muchas bendiciones para cada uno de ustedes que están siempre en sintonía de la radio magistral. 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

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Bueno, llámenos, escríbanos, póngase en contacto con la radio. Recuerde que estamos siempre en vivo. Ahí acompañándoles desde la linda comuna de Traiguén, ahí para gran parte de la...

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Ya 7 de la mañana con 13 minutos, las 7 de la mañana, ya con 13 minutos, chiquillos. A levantarse los perezosos, que ya ha llegado la madrugada. Ya, vamos niños, arriba donde se puede, con harto ánimo, con todo el ánimo, con todo el power, a levantarse, a enfrentar esta jornada de estudios. Esta semanita ya le van quedando 2 meses y medio más o menos, ¿no es cierto?, ahí para que terminen las clases, así que ánimo, ánimo. Después se vienen las vacaciones de verano, ay, ahí la van a pasar re bien, así que ánimo, van quedando 2 meses y medio, ya digamos 3 meses, 3 meses para que finalice el año. Ya, vamos, que se puede, arriba. Saludos para las dueñas de casa. Le mandamos mucho cariño ahí a las mamitas, a los papitos. Se levantan muy tempranito para mandar a los niños al colegio. Saludos para los niños. Le mando a niños. Saludos para ustedes. Saludos para los tíos de los furgones. También les saludamos, tíos. Las tías también. Que le andan buscando a los niños por allá por el sector rural. Le mando muchos cariños. Bueno, y muchas gracias por mantenerse ahí en sintonía de la radio. Yo les mando muchos bechos. Y que les vaya bien y que tengan una linda semana también ahí, que tengan una excelente jornada. Bueno, ¿y a quiénes se van a trabajar? ¿A quiénes se van a trabajar también ahí a diferentes puntos de la novena región? Esperando que tengan una muy, pero muy buena semanita, chiquillo, ¿eh? Que la señora le lleve desayuno a la cama ahí, alguno. Señora, no se olvide, llévele desayuno en la cama a su marido, poiga. Vaya a refrescarle la espalda ahí a la ducha ahora. Métase nomás. Métase a la ducha nomás y le refresca la espalda al hombre ahí. Ya, 7 de la mañana con 15 minutos. Arriba que se puede.

7 ya de la mañana, ya con 19 minutos. Oye, pasa muy rápido la hora, así es. Por lo tanto, vamos, que se puede, con harto ánimo, a levantarse, chiquillos. Una buena duchadita, un buen desayuno en compañía de la radio. Recordarle que estamos las 24 horas del día junto a usted. Así es. Programación en vivo desde las 7 de la mañana y hasta las 12 de la noche. Lunes a sábado estamos acompañándole con una linda programación en vivo. Y nos puedes llamar, programar acá a los estudios de la radio en la ciudad de Traiguén. Y al 45-242-5753. Bueno, y al más 569-5951-0592. Ahí te puedes poner en contacto con nosotros. Acá en los estudios siempre estamos en vivo. Si no te atiendo yo, por supuesto, ahí te va a atender mi secretaria personal. Ya luego esto lo... Bueno, temprano todavía, son las 7:20. Ahí llega como la... Pasadito como la 8. 8:10 más o menos ahí. Ojalá que el día llegue temprano, ¿no es cierto? Para que podamos tomarnos un rico y exquisito desayunito, ¿no? Ya, oye, llámenos, escríbanos, 7 de la mañana con 20 minutos. Saludos para todos los sectores rurales, comunidades, reducciones. A toda mi linda gente por allá por el campo, le mando mucho cariño. A todos quienes están siempre en sintonía tempranito. A quienes andan un poquito dormidos todavía, levantados, pero un poquito dormidos. Cuesta partir la semana, pero una vez que ya parte la semana, uno ya como que... Como que a veces que descansamos el día domingo, como que nos relajamos, ¿no es cierto? Y el día de mañana lo hacemos un poquito más lento, pero luego ya agarramos el ritmo de la semana. Igual que los niños, les cuesta levantarse en la mañana, el día lunes, pero luego ya el día de semana también les cuesta levantarse. Y los cabros son buenos para dormir. Ya, niños, vamos, que se mueve arriba a lavarse la carita con agüita y jabón.

0: Bueno, 7 de la mañana con 26 minutos. Echamos una miradita a la temperatura a esta hora de la mañana para gran parte de la novena. Bueno, le cuento que a esta hora de la mañana tenemos 7, 8 grados. Por ahí más o menos, 7, 8 grados por ahí. Con una máxima para hoy, ¿no es cierto? Ahí de 16 grados. Hoy día esperamos agüita también, ¿eh? Esperamos algunos chubascos, pero intensos. Unas buenas nubadas, como se dice, en el transcurso del día. No todo el día, pero vamos a tener algunas nubaditas. Esperamos 7 milímetros de agua para hoy. Debería caer una nubada más o menos buena, de esas buenas en la mañana y una en la tarde-noche, según la Dirección Meteorológica de Chile. ¿Y cómo están el resto de la semana? Bueno, también tenemos agüita. Fíjate que el pic de agua que esperamos es para mañana, 6 de octubre. 17 milímetros de agua. Es lo que esperamos para la semanita. La mayor cantidad de agua es para mañana. Ya 90% de probabilidades, así que a prepararse para tener solcito. Medio raro, así como medio agosto por ahí. La gente dice, oye, estamos como en agosto, así llueve, sale el sol, llueve. Bueno, así más o menos va a estar la semanita. Bueno, mañana dice 17 milímetros de agua, el resto 4, 2 milímetros, pero vamos a tener agüita igual. Con menor intensidad, lluvia débil, con sol, chiquillo. Va a estar la lluvia, pero con sol, así que de esto así como que ayer salía el sol un rato, al rato después llovía. Después salía el sol de nuevo. Nos sacábamos, nos poníamos en la casaca, nos sacábamos en la casaca, nos poníamos en la casaca, veíamos qué hacer. Guardábamos el paraguas, sacábamos el paraguas. Así estábamos ayer. Bueno, así va a estar el resto de la semana, por lo que veo por acá, en la Dirección Meteorológica de Chile. Mínima entre 6 a 8, máxima de 16 a 18. Ya, así que a prepararse, porque hoy día tenemos algunos chubascos. Con sol, cabrón, con solcito. Y mañana el pic, así que arregle todas las goteras, las salidas de agua, lluvia, ¿no es cierto? Ahí, canaletas. Aproveche, aproveche de arreglar. Goteritas por ahí, si tiene alguna gotera, ahí arréglela, pues. Porque el agua continúa durante toda la semana. Según estaba revisando por acá, actualizando temperatura. Ya, nos vamos a una pausa, nos vamos a una pequeña pausa comercial cortita, regresamos de inmediato y seguimos acompañándole. Quédense con nosotros porque continuamos.
1: Es la hora 7:29 minutos.

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Ya, 7 de la mañana, 41 minutos. 7 ya de la mañana, ya con 41 minutitos. Bueno, saludando a quienes se van integrando a esta hora de la mañana. Saludamos a nuestros fieles auditores allá en Galvarino, 93.9. En la comuna de Cholchol, 91.1. Bueno, y en Traiguén a través de la 101.3. 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

quienes están atrasados, todavía tienen tiempo de llegar a la hora. 7:00 a.m. ya con 13 minutos. 7:43. ¿Qué dije yo? ¿Con 13? No, con 43 minutitos ya, pues chiquillos. Se asustaron. 7:43.

Ya, 7:47 ya. A levantarse, chiquillo. Vamos que se puede con alto ánimo en esta jornada de día lunes. Siempre buen ánimo. Nosotros tenemos muy buena onda. Todas las mañanas le acompañamos mientras te levantas, mientras te preparas tu desayuno. Preparas el cocaví, preparas la lonchera, preparas tu viaje para el trabajo. Nosotros te acompañamos con toda la buena onda de tu radio magistral FM todas las mañanitas. Tempranito, desde las 7 de la mañana estamos todos los días, chiquillos, acompañándola ahí con toda la buena onda. Ahí teníamos el temita del rancherito Leodán, el temita Los Malos Palcatri. Oye, el otro día me encontré con un amigo y me decía, era con la señora, un amigo me decía ahí, Patito me dijo ahí, yo no soy nada malo para el catre, soy bueno para el catre. La señora le decía ahí, la recomendación viene de, bien de cerca, le decía. No, dejándose de cosas, Patito me dijo, este hombre es bueno para el catre, no, bueno. Nada que hacer, le dijo. No, este, bueno, bancate. Yo lo miraba nomás. Le dijo, duerme todo el día, toda la noche duerme. Dijo, muy bueno, bancate. Dijo. O no, le dijo. Bueno, sí, le dijo. No, duerme toda la noche, le dijo. Qué bueno, bancate, le dijo. 7:49, llámenos, escríbanos, póngase en contacto con su radio magistral.

7 de la mañana con 52 minutos ya. Bueno, ahí estaban los diamantes de Jipe. Oye, llámenos, escríbanos 45 242 5753. O bien ahí al más 569 59 51 05 92, el fono de la radio acá en la ciudad de Trevilla. Hoy día estamos recordando a toda la flor y a la flora. Saludos para todos quienes llevan el nombre Flor. O Flora. Muchas felicidades. Quienes están de onomástico, si conoce a alguna persona que lleve el nombre Flor o Flora, ahí lo puedes saludar. La puedes saludar. Flor o Flora. Y para quienes están de cumpleaños y día, muchas felicidades también a España.

Muy bien, chiquillos, ya. Siempre les saludamos, su radio magistral siempre les saluda en el cumpleaños romántico. Ahí estamos acompañándole en todos los rinconcitos. Estamos desde Arica, Tierra del Fuego, a través de nuestra señal online. Desde Arica a Tierra del Fuego, chiquillo, le acompañamos. 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

0: Es la hora 7:58.
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mañana con 7 minutos, a las 8 ya de la mañana, ya con 7 minutos. Oye, ¿cómo pasa la hora? Pasa muy rápido la hora, chiquillo. A levantarse. Bueno, como siempre, estamos acompañándote hasta las 9 de la mañana. Como todos los días, hasta las 9 de la mañana. Luego ya se viene el matinal en la comuna de Galvarino, en la comuna de Cholchol. Y nosotros nos quedamos una horita más en la hora del copucheo. Te puedes poner en contacto con nosotros al 45242-5753 o bien al más 569-5951-0592. Oye, llegó mi secretaria, cabrón, y tempranita. ¿Qué le pasó hoy día? Despertó más temprano, parece. Ah, ya, ella dice que quería traerme el desayuno, pensó que yo tenía hambre, como era el lunes. Me trajo desayunito. Me parece muy bien que llegue temprano. Siempre hay que llegar temprano al trabajo. Le voy a dar un aumento de sueldo, ¿bueno? Hay que celebrar ahí cuando la gente llega temprano al trabajo. Muy bien. Así que le vamos a dar un aumento de sueldo, señorita secretaria, ahí. Después me acuerda para darle ese aumento, ¿ya? Sí, a Aguinaldo también le vamos a dar, así no se preocupe, se le vamos a dar.

para Navidad, 100 luquitas le vamos a dar ahí. Y una caja de licores. ¿Qué le parece una caja de licores? Está bien. Ya, 8 de la mañana con 9 minutos, las 8 ya de la mañana ya con 9 minutitos. Llámenos, escríbanos.

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1: Bueno, 8 de la mañana con 15 minutos, siempre acompañándole en vivo desde la linda comuna de Traillén City. Le mando muchos cariños para nuestros fieles auditores que están en sintonía. Saludos para la Valesca, que le mando un bachot tremendo candotote. Ahí me pidieron los campesinos del sur. Por acá me pidieron los cuatro haces para el vacilón, dice por acá, para vacilarla. Y me pidieron por acá también un... Vida de los Fugitivos del Amor, No Te Quiero Ver, se llama el tema. Saludos para quienes se van integrando a la sintonía, chicos. 452-4257-53 o bien ahí el más 569-5951-0592. Y te puedes poner en contacto, llámanos, escríbenos. Siempre estamos en vivo desde las 7 de la mañana hasta las 12 de la noche. Le acompañamos ahí con toda la buena onda de tu radio magistral. Como siempre, junto a tu amigo Patito Mix Show, le mando pecho, pecho, pechito, pechón para todos quienes se integran a la sintonía por primera vez. Y para que te quedes adicto a nuestra linda programación que tenemos para ti.

Ya, ahí estaba ese temita musical de los charros del Humanco, los héroes del bosque. Y solicitado a nuestro fono acá en la radio. Saludos para Raulito. Ahí en sintonía de la radio está acostadito, regaloneando ahí, ¿no es cierto? Está con la chole. Sí, está con la choledad. Saludos para él, saludos para todos quienes se van integrando a la sintonía de la radio. Ahí le mando muchos cariños. 45242-5753. Y en más 569-5951-0592. Hasta las 9 estamos acompañándote siempre acá en la ciudad de Traiguén.

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Ya, 8 de la mañana con 37, 8 ya con 37 minutos. Nos seguimos acompañándole. 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Pero como siempre, estamos hasta las 9 de la mañana, 8 con 38 minutos.

Ya, 8 de la mañana, 43 minutitos, y estábamos escuchando a los cuatro ACE. Oye, saludo para Gonzalito, que está recién tomando desayuno y dice que está atrasado a la pega. Más encima quiere escuchar un temita, más encima atrasado quiere escuchar un tema. Ándate para la pega, mejor, oye. Ya, oye, como siempre estamos hasta las 9 de la mañana acompañándola, quienes están acostaditos, regaloneando ahí, haciendo cucharitas. Oye, a quienes se quedaron en casita haciendo cucharitas ahí un poquito más tarde. Gorda. Llégate para acá, un poquitito. Déjame agarrar los rollitos. Ay, Lucho, si yo no tengo rollo. Que estoy yendo al gimnasio ahora. Así te quedan ahí en algunos rollitos, te quedan. Oh, que me encantan esos rollitos. Llégate más para acá, llégate más acá. Luego te voy a traerte desayuno a la cama rosa. ¿Qué es lo que quería hoy día? Ay, no sé, tráeme huevitos revueltos nomás. Ya. ¿Serán entonces huevitos revueltos para ti? Lleve el desayuno a la cama a la señora, no sea así. Usted, señora, lleve el desayuno a su marido. Pero. Atiéndalo. Regalonéelo. Mire que si no lo regalonea, usted lo va a regalar al regalonear a la vecina. Se vaya para la Vega en la mañana, vecino, sí, le hablo a usted, venga. ¿Tomó desayuno o no? No, vecina, lo que pasa es que me levanté tarde, no. Venga para acá, yo le tengo pancito amasado, me levanté a las 5 de la mañana, le hice pancito amasado. Yo tengo los huevitos calentitos. Mire, le preparé almuerzo, vecino, por si acaso quiere llevar para la... Pero ¿cómo se puede molestar, vecina? No, ninguna molestia, no se preocupe, si para eso somos las vecinas, mamá. Ya, 8 de la mañana, 45 minutos. Oye, saludos a la locomoción colectiva, línea 1 y 2. Ahí le mando saludos siempre a los chiquillos.

0: Ya, 8 de la mañana con 48 minutos. Bueno, ya prácticamente nos estamos retirando. Nos quedan algunos minutos nada más para ir despidiéndonos, mis queridos auditores.
1: Por favor, no te vayas.
0: Bueno, como siempre, esperando que tengan una linda, una espectacular, buenísima mañana de día lunes. Que tengan una linda semanita, que les vaya realmente espectacular en todo lo que vayan a emprender esta semana. Muchas, pero muchas bendiciones para todo el mundo. 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Ya, oye, hacerle la invitación a que se mantenga en la sintonía, porque luego ya se viene el matinal en Galvarino, se viene el matinal en Cholchol. Yo me quedo acá en Traiguén una horita más, a la hora del cupucheo, ahí la acompañamos. Siempre con toda la buena onda de tu radio magistral FM. Oye, nosotros todavía estamos tomando desayuno con mi secretaria por acá, sí, todavía. Oye, ando como... Me podría hacerme un pequeño masaje, señorita secretaria, si puede, por favor. Ando como medio estresado hoy día, no sé qué me pasa.

Ya, oye, 8 de la mañana ya con 57, ya nos vamos, esperando que tengan una linda mañana. Para quédese con nosotros, quédese, porque tenemos una linda programación para usted. Esperando que tengan una linda semana.

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1: Es la hora 9:02.
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Joan y Riquelme, sí que no está ahora. Perdón, nos equivocamos de frase. ¿Cómo están, chiquillos? Hola, hola. Y estábamos escuchando al símbolo para comenzar ya esta programación de, podamos decir, la primera semana del mes de octubre, que va a ser completita, que va a ser enterita, ¿eh? Tal cual. Así que, chiquillos, desde acá les mandamos un abrazo muy grande de los estudios de Radio Magistral 93.9, arrancando, ¿cierto?, este bonito programa. ¿Cómo están, amigos? Un gusto de poder compartir con ustedes, como siempre. Saludamos a la gente del campo, a la gente de la ciudad. Saludamos a la gente que está en todos los rincones de nuestro país, también escuchando la radio a través de la señal online. Y saludamos con mucho cariño también a todas las personas que nos acompañan a través de las publicaciones en las redes sociales, ¿cierto? Ahí tenemos también un gran apoyo. Más de 23.000 personas ya somos ahí en nuestra página, ¿cierto? Sin bots, sin ni una lesera, así en todo caso, como otras páginas por aquí, ¿eh? Sí, sin bots, sin nada, ¿eh? No, nosotros solitos nomás. Solitos. Sí, pues, pura gente bonita, pura gente buena. Así que desde acá, chiquillo, le mandamos un abrazo muy grande a esta hora de la mañana, ¿cierto? 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

0: 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Ya, muy bien. Vamos a saludarlos entonces y vamos a continuar con nuestra linda programación. Hoy día queremos saludar con mucho cariño a esta hora a nuestros auspiciadores, ¿cierto? Sí, pues, a nuestros lindos auspiciadores que nos acompañan ya los chiquillos hoy día, ¿cierto? Nos acompañan no solamente aquí en la ciudad de Galvarino, sino que también en estos momentos desde las diferentes ciudades que nos acompañan aledañamente, estamos hablando también, ¿cierto? Sí, pues hay varios. Está Lautaro. Un abrazo para Lautaro. Saludos grandes, Lautarito. Están los amigos de Perkenco, específicamente los amigos de Rinconada de Perkenco, que nos escuchan todos los días también, así que le mandamos un saludo gigantesco ahí a todos los chiquillos amigos que tenemos por allá en este sector. ¿Eh? Sí, nos escuchan también en todos los sectores de la comuna y en especial, ahí sí, me escucho, ahí sí. Y en especial a los amigos de Cholchol Imperial, a los amigos de Lumaco, Capitán Pastene, Pichi Pellagüen. Oye, sí, el otro día me dijeron desde Cura Cautino estaban escuchando, oiga, ahí en la cordillera para arriba. Porque... Ay, me salió acampado ese miércoles. Bien para arriba, hermano, me estaba escuchando hoy. Sí, saludos grandes para los chiquillos también que están por allá. ¿Qué pasó? Ahora sí, por esos sectores, ¿eh? Sí, buenísimo. Buenísimo, muchas gracias por la sintonía, de verdad. La verdad, muchas gracias, ¿eh? Estamos siempre presentes en el dial. Estamos muy contentos y felices. No se olvide, hoy día frase del día, vamos a arrancar con una buena frase. También vamos a estar saludando a la gente que está de onomástico hoy día. Uy, mire qué lindo, a los Froilán le mandamos saludos. Froilán, sí. En especial a mi amigo Froilán Gonzalo, alias Arturo Prat, le pusimos nosotros, tenía las mansas patillas. Sí, saludos, Froilán. Yo le voy a contar qué es lo que significa. También a los Faustino, a la Faustina. Mire qué lindo. Un abrazo al cielo a mi tío Oscar Faustino Rivera Carrasco. ¿Cierto? Mi tío Tino. Le mando un abrazo. Y bueno, vamos a estar saludándolos también en el día de hoy. Hoy es el Día Mundial de los Docentes, para que usted lo sepa. ¿Ya? El Día Mundial del Hábitat también. Así que, chiquillos, son hartas las cositas que le vamos a contar hoy día. Y le mandamos un abrazo muy grande a todos entonces en esta linda jornada. ¿Ya? Pero no podemos también, no podemos sino acompañarlos con la música que tenemos también seleccionada para todos ustedes hoy día y desde las peticiones musicales que usted mismo nos entrega a través de nuestros canales de comunicación. Ahí está el WhatsApp, ya hoy día está habilitado el WhatsApp, hoy voy a revisar, ¿eh? El WhatsApp debería estar habilitado, chiquillo.
1: Yo
0: está habilitado ya, está habilitado. Seré.

0: saludos a nuestro querido amigo Don Anthony.
1: Yo,
0: Antonio Soto, saludos, amigo.
1: Tormento ya.
0: Sí, mandó un mensaje hace algunos días atrás, pero nunca se leyó porque se descontinuó el WhatsApp. Sí, cortes de luz y toda esa cuestión, pues.

0: ruta habilitada Cuesta Chufquén. Acuérdese que está habilitada la ruta. Pero ¿sabe qué? Ya no va a ser lo mismo. Cada vez que pase por ahí en vehículo voy a ir, pero mirando el cerro por si no se viene abajo la mujer. En serio. Hay que hacer un estudio ahí, ¿ah?
1: Privada dorado
0: enemigo. Algunos dirán, no, pero si ya se hizo el estudio por algo, está factible para hacer la carretera ahí. Sí, pues, ¿y cómo se vino el cerro igual abajo? Uno queda con el miedo, pues.

estamos en vivo y en directo para seguir compartiendo con ustedes en esta linda jornada de hoy. Ya, claro. Oye, pues pongan el hombro con ganas nomás, abre el pecho para este día primaveral, ¿cierto? A pesar de que tenemos ahí, bueno, cielos nublados y todo eso, pero tomás ese café bien rico, cargado, y bueno, gritamos a todo pulmón, ¡lunes! ¡Hoy es lunes! ¡Vamos! Que se puede, con ese ánimo no dan ganas ni pedir ni fiado siquiera. Oye, en serio, ¿hay un ánimo? Muy pero muy buenos días a todos, bienvenidos a la mañana en sintonía, lunes 5 de octubre. Arrancamos con esta semana laboral con la batería al 100%, me imagino, ¿no? Sí, bueno. Ya estamos instalados en la 93.9 para acompañarles ahí en la micro. Saludos para la gente que está en el transporte público. Saludos, chiquillos, a las micros, a los buses, a todas las empresas que nos escuchan. Saludos para todos los camioneros también. ¡Titit! Saludos para los camioneros forestales, los camioneros agrícolas, a los de servicios también, encomiendas, a todos los chiquillos. ¿Cómo están los camiones de fruta también? Los fruteros, saludos, chiquillos. Saludos para los amigos que están en las faenas forestales, en las faenas agrícolas. Saludos, muchachos. Saludos a los amigos que están en los diferentes talleres de nuestra comuna de Galvarino, también las vulcanizaciones. A todos, ¿cómo están? ¿Cómo? Oye, que tengan una semana, pero a todo cachete, ¿ah? Que tengan una linda semana. También saludos con mucho cariño a todas las a los amigos que están en oficinas a esta hora. En la oficina del Jundo, claro, las oficinas que están ahí en las faenas agrícolas también. Desde esas oficinas, las oficinas forestales, los chiquillos que tienen empresas por acá, ¿verdad? A los servicios públicos, hospital, municipalidad, ¿cierto? INDAP, UDEL, DIDECO, a todos los chiquillos en el gimnasio también. Saludos para los Ignacio, para don Ignacio también. Sí, don Ignacio, que está en el gimnasio. Ah, ni sale. Bajo yo donde el Ignacio, dijo la señora. Y era en el gimnasio, ahí en el Cholchol. Así contaban los cabros de Wincausta. Sí. Oye, queremos enviarle un saludo muy grande también a toda la gente que está en los diferentes colegios de nuestra comuna, ¿cierto? Y de las comunas aledañas, ¿ah? Sí, que este lindo día nos acompañe a todos. No estoy hablando de lindo día porque sea despejado o sea nublado, ¿ah? Sino que el lindo día nosotros lo decretamos en nuestros corazones, en nuestra mente. Así que pongámosle para adelante nomás, chiquillos, como corresponde. Frase del día. Atención. Frase del día. Importante poder transmitirle esto a todos ustedes también, porque obviamente, ¿cierto? Creo que siempre es buena una inyección anímica. Siempre es bueno tener alguna referencia, como se puede decir, ¿cierto? Tener el algunas palabras que nos inciten a tener un día espectacular, maravilloso, ¿cierto? Ya pues, así que por eso mismo creo que es importante que nosotros entreguemos esta frase del día. Atención. Póngale bueno. No esperes a que las condiciones sean perfectas para empezar. Haz que cada día valga la pena, poniendo ganas, poniendo corazón, poniendo perseverancia en todo lo que emprendas. Porque la voluntad de hoy es el éxito del mañana.
Sí, una buena elección, bien potente también para arrancar este lunes, chiquillos. Acuérdense, ¿eh? Las cosas no siempre vienen fáciles. Siempre hay obstáculos que uno tiene que ir, ¿cierto?, saltando todos los días, pero con buena cara, sí, pum. ¿Ah? Con un trabajo bien honesto y la bendición de estar sanos, le ganamos a cualquier reto nomás, chiquillos. Hay un trabajo bien meticuloso, en andar pensando ahí en la viveza, porque esas cosas quizás te pueden dar crédito por un tiempo, pero después el karma nuevamente se encarga de poner las cosas en su lugar, chiquillo. Es así la cosa, ¿ah? Así que siempre hay que ir piano, lentito, ¿cierto? Que después, cuando llega el éxito, uno lo saborea de manera diferente, distinta, ¿cierto? Con harto esfuerzo y perseverancia nomás, chiquillo. Le ganamos a cualquier reto. Así que arriba a toda la gente que está en sintonía, trabajadores, a todas las personas que están en estos momentos disfrutando de su trabajo, que sea una semana extraordinaria. Extraordinaria. Bueno, que tengan un lindo día, de verdad. Bueno, vamos a la pausa. Sí. 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

0: Es la hora 9:40 minutos.
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0: Es la hora 9:41 minutos.
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estamos, amigos. Vamos a seguir compartiendo con ustedes. Son las 9 de la mañana con 51 minutos. 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

Muy bien, chiquillos. 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Ya, muy bien. Usted, me imagino que tiene alguna, no sé, complicaciones, por ejemplo, con esta estación. A mí se me está notando, se lo debo decir. ¿Cuál es el tema acá? ¿Alergia o resfrío? Sí, porque muchas veces uno confunde las alergias con un resfrío común y viceversa. Y hay una clave, la señal clave en los ojos y en la nariz que te revela qué tienes realmente. Creo que es importante que usted también, amigo, amiga, maneje esta información, ¿ya? Distinguir entre rinitis, alérgica, resfrío puede, bueno, resultar un poco difícil, ¿cierto? Ya que ambas condiciones provocan congestión nasal, estornudo, por ejemplo, la secreción esta también que es tan molesta. Sin embargo, sus causas y evolución presentan diferencias que permiten orientarse un poquito. El resfrío, por ejemplo, aparece como una infección viral, mientras la rinitis alérgica surge cuando el sistema inmunológico reacciona ante sustancias como el polvo, por ejemplo, los ácaros, el polen, el pelo de los animales y otras un sinfín de cosas más. Aunque ambas condiciones pueden parecerse, hay síntomas que orientan más hacia una rinitis alérgica, como la picazón nasal, por ejemplo, cuando pica mucho la nariz, y también los ojos cuando te pican demasiado, los estornudos repetidos también y una secreción nasal transparente dan cuenta de ello, ¿eh? En el resfrío, por ejemplo, en cambio, es más frecuente encontrar dolor de garganta, malestar general, fiebre. Y eso lo explica muy bien el otorrinolaringólogo. Hoy lo dije bien, primera vez, aplauso para mí. ¿Sabe con quién aprendí a decir bien la palabra? Con cachureo. O sea, no, de verdad, con cachureo aprendí a decir mejor la palabra. ¿Sí? ¿Se acuerda esa? El otorrinolaringólogo. ¿Ah? Con eso aprendí a decir bien la palabra. Así que lo explica el otorrinolaringólogo de Clínica Indisa, don Roberto Arias. Sí, Roberto Arias dice efectivamente, esta situación la pone justo en perspectiva, ¿cierto? Y comenzamos a saber acerca de esta situación, ¿ya? La picazón en la nariz, por ejemplo, dice Roberto Arias también, en la nariz, los ojos, la garganta, aparece con frecuencia en la rinitis alérgica. ¿Ya? La picazón en la nariz, en los ojos o en la garganta, ¿cierto? Aparece con frecuencia en la rinitis alérgica. También puede presentarse con estornudos repetidos, con lagrimeo, ¿ya? Y una secreción nasal más acuosa. Es el moco tradicional ese que es medio espeso, no, este es más acuosa, más con gotis, como agüita, ¿eh? En cambio, cuando hay una infección viral, suele provocar dolor de garganta, tos, dolor de cabeza, malestar general y también fiebre, ¿ya? La congestión también puede aparecer en ambos cuadros, por lo que conviene observar el conjunto de síntomas. La duración también entrega una pista. Ojo, un resfrío suele mejorar progresivamente y desaparecer en una o dos semanas, aunque la tos puede persistir durante más tiempo, sí, ¿ya? La rinitis alérgica, en cambio, puede mantenerse durante semanas o reaparecer cada vez que la persona entra en contacto con el alérgeno que desencadena la reacción, o sea, con la cosa que le produce esto. ¿Sí o no? Si usted tiene problemas con el plátano oriental, por ejemplo, que es el árbol que existe por ahí en la plaza, me parece mucho, el plátano oriental, va a tener problemas. ¿Ah? Sí, alergia. Bueno, si la congestión y otros síntomas persisten, aparecen repetitivamente y afectan el sueño, las actividades cotidianas también, resulta recomendable, atención, realizar una evaluación médica
para determinar su origen. Usted dirá, no, pero es que no tengo tiempo, no, pero es que la hora, ya, pero estamos bien. O sea, hay mucha gente, un gran porcentaje de las personas que están escuchando la radio también tienen su contrato de trabajo. ¿Sí, sí o no? Ya. Hay que invertir un poquito en uno, sí. Hay personas que tienen que hacer la fila en el hospital, imagínense, con pocas horas. Claro, entonces más encima que nosotros vayamos a eso, no. ¿Por qué no sacan un...? Mire, yo generalmente hay que sacar un bono, se saca un bono por Fonasa y uno se atiende hasta en la clínica mayor, si quiere. Un bono Fonasa, listo, y claro, cuenta como 8 lucas, una cosa así. Sí, no sé, va a depender de la prestación, ¿ya? Y así sale de la... sale de la incógnita más rápido, ¿ya? Porque cuando ya la fiebre es alta, la dificultad para respirar, los síntomas empeoran también, y tiene la noción de que puede hacer una alergia, uno tiene que tratarse la alergia, porque la alergia se trata con pastillas, ¿cierto? Con hartas, bueno, con lo que le prescribe al médico. Si la congestión, obviamente, ¿cierto? Persiste, hay que estar atento, ¿ya? El doctor Arias dice lo siguiente: es importante no asumir que toda congestión nasal corresponde a un resfrío. Una rinitis alérgica no identificada puede mantenerse por periodos prolongados y afectar la calidad de vida. Una evaluación adecuada permite reconocer los desencadenantes y definir el tratamiento más apropiado para cada paciente. Ya, en términos generales, entonces, la picazón, lagrimeo, secreción transparente orientan más hacia una alergia, mientras que la fiebre, la tos, dolor de garganta, malestar general suelen acompañarse con mayor frecuencia a un resfrío. Ahí está la diferencia. Pero ¿sabe qué? Por eso le decía yo, o sea, si usted tiene su contrato de trabajo, todos tenemos un contrato de trabajo. Yo igual tengo mi contrato, tengo Fonasa C, ¿sí? ¿Fonasa C tengo o no? Sí, parece que sí, ¿o no? Don Esto, por favor, ayúdeme, yo no tengo idea. ¿Fonasa C o no? No, si yo de repente saco horas, sí. Claro, porque uno de repente quiere ver, no sé, por ejemplo, uno tiene problemas, pongamos un ejemplo, es que no quiero poner un ejemplo porque después ustedes van a pensar de que yo estoy sufriendo eso. Iba a decir urólogo. Imagínese todo lo que se hubiese pensado usted, pues, oiga. Sí, no, pero no, nada que ver. Ya, por ejemplo, ya... una vez fui a un kinesiólogo, ¿sí? ¿Kinesiólogo? Sí. Bueno, obviamente, porque yo dije, no, está haciendo la hora aquí, me decían, por kinesiólogo, que hay gente que está más cagada que yo, dije yo, claro, entonces, dije yo, puta, voy a aprovechar de ir a Temuco, aprovecho a hacer un trámite, listo, en la tarde, listo, ningún problema, llego, saco la hora por internet, kinesiólogo tanto, ya perfecto, me costó cuánto, como 7 lucas, 6 lucas el bono, una cosa así, y aproveché cuando ya Temuco, ¿cierto? Aproveché de ir a ver al kinesiólogo y le hice todas las consultas había por haber, ¿cierto? Me mandó a hacer algunas cosas, un estudio por ahí, algunas cositas, ¿sí? Que tengo que hacerme todavía, porque igual uno tiene que tener tiempo para eso. Ya, y listo, pum. O sea, no sé, porque realmente con un especialista, por ejemplo. Claro, bueno, usted dirá, pero es que igual me sale más plata. Sí, pero es que, ya, ¿qué es mejor? ¿Tener plata o tener salud? Obviamente salud, pues sí, con la salud uno puede hacer todo. Claro, piénselo un poquito, de verdad se los digo, ¿ah? Uno con contrato tiene la posibilidad de sacar un bono Fonasa, ¿cierto? Si tú cotizas en Fonasa, saca un bono y ve un especialista y sale de la duda al tiro, que va a estar esperando uno que le den la interconsulta, que se demora más que la cresta. Claro, no, ¿para qué, chiquillo? Si ahí está la mano, está a llegar y ir nomás. Claro, hágalo de verdad. Bueno, sí, uno puede gastar un poquito más de plata, le digo yo, sí, pero a veces es necesario, sobre todo cuando ya hay algunos problemas de salud que persisten en el tiempo y que uno por dejación, digámoslo así, ¿cierto? No realiza las consultas. Entonces hay que hacerlo, chiquillos, hay que hacerlo. De esa manera, bueno, ya. Y dejemos a los adultos mayores que saquen sus horas también, ¿cierto? Sí, hoy hay que ampliar la hora, sí, sí. Son muy pocas las horas, pues, chiquillos, ¿ya? Sí. Muy pocas las horas, ¿ah? Sí, y poco los médicos dicen por ahí también, sí. Bueno.
ambiente o no, si pensamos lo mismo, si no hay problema. Es que tienes que tratar de trabajar para poder solucionar ese problema, ¿eh? Claro. Ya, muy bien, ahí estaba la información. Ya son las 10 de la mañana con 3 minutos. Supermercado Don Fernando nos acompaña. Sí. Aquí hay quien escribía en el grupo del WhatsApp de la radio. Traigien va a conectar con Cholchol. Ah, ya, perfecto. Que les vaya bien, ¿no? ¿Qué tengo que ir yo con...? Claro, ¿quieres que lo aplauda?

0: Es la hora 10, 8 minutos.
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0: Es la hora 10, 9 minutos.
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1: Bien, seguimos en sintonía. Ay, sí, seguimos en sintonía, chiquillos. ¿Estamos bien o no? Ahí estamos puliendo, ¿no? Sí, parece. ¿No? ¿Qué pasó? Ahí sí. ¿Ahí sí o no? ¿Sí o no? Ay, sí, pues chiquillo. Muy bien, chiquillo, mi chiquillo. Ya. 10 de la mañana con 27 minutos y quiero saludar con mucho cariño a nuestros amigos de Gasco. 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Sí, junto a ellos estamos, pero disfrutando a full esta edición de hoy. Vamos con Gasco. 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Nos vamos con Miguel Bosé. Música. Entretención, noticias. Aquí estamos con ustedes, 10 de la mañana, 30 minutos.

0: Es la hora 10:34 minutos.
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0: Es la hora 10:34 minutos.
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quiero saludar con mucho cariño a la ciudad de Coyhaique, que hay mi gran amigo Marcelo Horn, cierto que está por ahí en la sintonía, estamos ahí compartiendo a través del WhatsApp también, mi chiquillo, saludos grandes, sí. Hoy día está de cumpleaños un gran amigo por allá, cierto, Claudio Mora, hoy día está de cumpleaños. Claro, está de cumpleaños nuestro amigo. Ahí sí. Oye, que se escucha lindo ahora, weón. Sí, lo tenía con paneo. Bote, que la jodí. Ya, ahora sí. Bueno, como yo les decía entonces, hoy día está de cumpleaños mi querido amigo Claudio Mora, allá en Coyhaique, ¿cierto? Saludos. Sí, saludos para mi amigo Claudio. Ahí le estamos dejando mensajes por los WhatsApp, por toda la cuestión. Algunos lo han llamado por teléfono, ¿cierto? Contesta tu weá, hombre. Ya. Está de cumpleaños hoy día, así que le mandamos un saludo grande. Amigo, tenga un lindo día. Bendecido, compadre. ¿Para qué vamos a decir cuántos años está cumpliendo? Sí, ¿para qué? No nos metamos en lecera, ¿cierto? No, ¿para qué? No hay caso. Ah, no viene el caso, mejor dicho, ¿cierto? Pero, amigo, representa, digámoslo, como 35 años más o menos, ¿cierto? Sí, dejémoslo en 35 nomás. Con cualquier achaque, pero a los 35. No, ¿para qué le voy a decir cuánto representa Marcelo Horn? Sí, ahí estamos hablando ya que se representa más longevidad. Saludos a mis queridos amigos por allá, ¿cierto? Claudio, que está de cumpleaños día, Claudio Mora, un abrazo grande, amigo mío. Y bueno, a nuestro amigo Marcelo Horn, allá a los Patagones, haciendo patria, miércoles. Todos unos gauchos nomás. Y le mandamos un saludo grande, chiquillos, que lo pasen bien, ¿eh? Ya, muy bien. 10 de la mañana, 47 minutos, y nos vamos con la música junto a Ráfaga. Sí, nos quedan algunos minutos, chiquillos, así que seguimos disfrutando esta jornada.

aplauso. Muy bien, muy bien, muy bien. Ahí está. Ahí está. Los. Bueno, en este caso era Ventura. Yo pensé que era Ventura, pero Romeo Santos solamente. Romeo Santos. Muy bien, mis chiquillos. Ahí estábamos escuchando esa linda canción. Y ya estamos listos para, bueno, enviarles sus saludos grandes a todos ustedes, ¿cierto? En esta edición de hoy. ¿Ah? A ustedes, pues, chiquillos. 45-251-3128 es el teléfono para que usted se contacte con nosotros. 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Ya, nos vamos con los auténticos decadentes. 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

0: Es la hora 11 en punto.
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0: Es la hora 11 en punto.
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bien, señoras y señores, seguimos acompañándoles en el día de hoy. Sí, le mandamos un saludo muy grande a toda la gente que nos acompaña en los diferentes sectores a esta hora. Sí. ¿Cómo están, chiquillos? Invitados todos hoy día.

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Oye, ayer fue el día de los de la música, de los músicos chilenos, así que saludos a ustedes, chiquillos, ¿eh? Saludos.

lo sabe, ya lo sabe. Bueno, vamos a contarle entonces que hoy, chiquillos, aprovechamos de saludar también a esta hora a todas las personas que llevan por nombre. Atención, Froilán. Saludos, Froilán. Sí, hoy día significa pequeño señor o aquel que es señor de su tierra. Sí, en Chile evoca al agricultor, al hombre de esfuerzo y pilar de la comunidad campesina. Así que saludos para ellos. Y para Faustino o Faustina, del latín Faustus. Significado afortunada, favorecida por la suerte y llena de dicha también. Bondad y compasión representan, ¿ah? Ya lo sabes, pasamos la lista entonces para los Froilán, para las Faustinas y Faustinos en el día de hoy, ¿ah? Muy bien, pues saludos para todos ustedes, chiquillos, en esta jornada, ¿eh? 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Sí, les mandamos un saludo grande a esta hora. ¿Ah? 11:19, va la hora y avanza.

Ya, saludos para todos los amigos. Hoy acabo de recibir un mensaje de mi amigo Marcio Tolosa, me dijo que me va escuchando allá. Saludos para los charros de Lumaco. Van camino a un canal de televisión, van a estar ahí con los mejores éxitos. ¿Ya? Sí, así que está listo por ahí. Bien, saludos para todos los chiquillos entonces que van de viaje hasta Santiago. Saludos. Ya, amigo, venga a visitarme acá a la casa. Anda medio perdido el amigo. ¿Ah? No, está bien, se tiene harta pega también. ¿Qué le vamos a hacer? Hay que adecuarse los tiempos nomás, chiquillos. Ya, grande los charros de Lumaco. Saludos a todos los chiquillos por allá. 11:27, queremos contarles algunas cositas. Lo primero, chiquillos, hoy tenemos el Día Mundial de los Docentes, así que abrimos la ventana de las grandes causas globales de este 5 de octubre, ¿cierto? El planeta entero celebra el Día Mundial de los Docentes. Saludo más cariñoso, agradecido para todos los profesores, por supuesto, y maestros de Chile, a los que nos enseñan en las escuelas rurales de la cordillera del mar, en los liceos también, en las aulas de la ciudad, y a todos los que entregan su vida con vocación para educar a nuestros niños. Gracias por su paciencia y por sembrar el futuro de nuestra patria ahí en nuestros niños. Y no se olviden, ¿eh? Tenemos la confianza también depositada en ustedes, ¿sí? Y recordar siempre, o sea, los apoderados, todos nosotros los apoderados también somos grandes colaboradores. Yo sé que hay algunos apoderados que de repente dejan a los niños a la que te criaste nomás con respecto al tema de la educación, y está mal el tema, ¿ah? Si igual nosotros tenemos que ser conscientes de que la educación parte primero en casa, ¿cierto? La educación parte primero en casa, y en los colegios es donde adquieren conocimientos, y ahí están los profesores encargados de ellos. Pero idea, sabemos que muchas veces los profesores incluso la hacen de papá, de mamá, de tío, de abuelo, la hacen de muchas cosas, porque muchas veces sin tener la obligación de hacerlo. Entonces también es un trabajo interesante el que hacen los profesores, así que desde acá le mandamos un saludo. Pero bueno, para los papás que son responsables, sí, obviamente somos colaboradores, así que chiquillos, estamos mancomunadamente trabajando con ustedes en todas las instancias, en todos los procesos educativos. Creo que es importante que se esté trabajando de la mano con respecto a esto. Así que un saludo grande para los profes, con mucho cariño. Y en especial también saludos para las personas que disfrutan del lugar en donde viven. Hoy es el Día Mundial del Hábitat. Un llamado para que en nuestras ciudades también y barrios luchemos por espacios limpios, por espacios seguros, con áreas verdes y viviendas dignas para todas las familias de nuestro país. Hoy día, por lo menos, da mucha alegría pasar por las calles de la comuna de Galvarino y ver que indudablemente los focos que antes teníamos de basura, ¿cierto? Producto de los contenedores, hoy día como que vamos cambiando el chip, ¿va? Vamos siendo más responsables con el tema de la basura, ¿cierto? Somos más responsables también con nuestros amigos, somos colaboradores también de nuestros amigos de la limpieza, las personas que van en el camión de la basura, ¿cierto? Sacando, en este caso recopilando todos los residuos domiciliarios que nosotros le entregamos, así que también es importante la conciencia que debemos tomar con respecto a esto. También nosotros somos responsables, no solamente por el hecho de que paguemos impuestos y esperemos a que las personas que están contratadas para esto hagan la pega, nosotros también tenemos que dar facilidades, nosotros también tenemos que ser responsables, nosotros también tenemos que hacer un buen uso de los aparatos que tenemos en la casa, la basura, la bolsa de basura, poner doble bolsa a veces, sabiendo que a veces sí tenemos algunas cosas por ahí, tratar de separar las cosas, la basura, no se olvide las botellas plásticas, usted la puede depositar en contenedores que hay para ello, las botellas de vidrio, también hay lugares donde uno puede poner las botellas, ¿cierto? O sea, tratemos de ser responsables, tratemos de ser conscientes de que el tema de la basura es producto de nuestra responsabilidad también, y una condena total a los irresponsables, una condena total a las personas que todavía creen que tienen el derecho de botar la basura donde quieren, a la hora que quieren y en el lugar que quieren.
una condena total. Ojalá que se sigan desarrollando instrumentos para poder fiscalizar a estas personas y para poder multarlos como corresponde, porque esa es la única manera de que algunas personas entiendan. Cuando se les toca el bolsillo, yo creo que ahí ya la gente empieza a tener conciencia, la fuerza de que hay ciertos cánones y ciertas normas que son importantes, que como comunidad debemos respetar. ¿Sí o no? Así que una condena total a todas las personas que van a botar basura al campo, como también a las personas que vienen a botar basura al pueblo. Tenemos de ambos lados. Y bueno, y otras cosas más también, pues hay personas que hoy día utilizan algunos espacios que están destinados para la basura de escombros, por ejemplo, para ir a botar basura orgánica. O sea, un poco de conciencia, chiquillos, a lo que tenemos que hacer, ¿ah? El espacio es de todos, y al final, si cuando se contamina un lugar o cuando ocurre alguna situación mala en nuestro entorno, esto es responsabilidad de todos nosotros, no es de una persona, no es de una institución tampoco. Debemos tomar conciencia, y si nosotros vemos algunas situaciones, debemos y tenemos el deber de denunciarlas, ¿ya? Es lo que corresponde, y así es la única manera de que podamos, por último, las personas que no tienen conciencia, la fuerza hacer los que tengan conciencia. Así tiene que ser. No nos podemos pasar la vida llamando a ser conscientes cuando hay algunas personas que no tienen ningún interés en tener conciencia, no tienen ningún interés en respetar a los demás, no tienen ningún interés en que su comuna se vea linda, sin basura, sin perros botados en la calle. No hay personas, hay personas que no tienen cero conciencia, y con esas personas hay que ser implacables. Muy bien. Así nomás. Ahora tenemos celular, tenemos todo, así que hay que sacar foto nomás, si no hay problema. ¿Ah? Ya, muy bien. Nos vamos con la música. Sí, a esta hora, Eres el fin del mundo, de Paolo Meneguzzi. Sí.

0: Es la hora 11:37.
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0: Es la hora 11:38.
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0: Ray, esa canción muy buena también que nos pidió un amigo por ahí en la sintonía. Se la entregamos, claro que sí. 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
0: 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Oye, ¿nos vamos a ir con la laguna? ¿Cierto? Ahí está. Organización X. Grande amigo, le mandamos un abrazo, ¿ah? ¿Eh? Me dijo que no dijera su nombre nomás. Saludos, saludos, mami. Saludos, amigo. Hoy casi se me sale el nombre, miércoles. Estamos en vivo, un minuto.

0: Es la hora 12:03.
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0: Ahí estaban los líderes de Chile, ahí estaba el llanero de Ñuble, ahí estaban los bravos de Chile, también son buenísimos temas para compartir con ustedes en esta jornada. Y le vamos a invitar a todos ustedes a compartir con nosotros de toda la buena programación, la buena música en esta jornada. 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Está llegando mensaje, parece, ¿no? Vamos a ver qué mensaje nos ha llegado, oiga. Ya no más. Muy bien. Nos vamos con los ebrios del amor.
1: ¡Rájate, Luchito Luis!

Muy bien, ahí estábamos escuchando contigo, Tenía Todo y Lo Perdí. Esto Celo de Vicente Fernández, muy bien ejecutado por los Ebrios del Amor. Ya que estamos en vivo, seguimos disfrutando de la programación a través de la frecuencia 93.9, claro que sí. Radio Magistral FM. Por acá tenemos también ya el programa de hoy de la Municipalidad de Galvarino. Ya en un ratito más nos conectamos con este, con esta canción, o sea, perdón, con este día. Ya, perfecto, sí, no hay problema. Hoy queremos invitarles a estar entonces conectados con nosotros. 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Así que con mayor razón le invitamos, chiquillos, ¿ya? Quédese en la sintonía. Nosotros nos vamos con los Dinos de Chile. Gracias, chiquillos. Nos vamos, nos vamos, nos vamos, nos vamos, nos vamos. Y viene, viene, viene, viene el programa municipal. Después en esta media hora me voy a descansar, sar, sar, sar, sar. Qué rico, qué rico, qué rico. No me llamen, no me llamen.

0: Es la hora 12:33 minutos.
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8: Muy buenas tardes, bienvenido a su programa municipal. Les saludamos en esta jornada de día lunes 5 de octubre. Vamos a contarles que en nombre de nuestro alcalde, nuestros concejales, estamos iniciando su programa en el día de hoy. Histórica jornada en Galvarino. Alcalde Jan González junto a ministra de Estado entregan programa Mi Calor, Mi Hogar. Con un compromiso para mejorar la calidad de vida de nuestra familia, nuestro alcalde Hans González participó junto a nuestras vecinas y vecinos en la importante entrega del programa Mi Calor, Mi Hogar del Ministerio de Energía, que permite mejorar térmicamente las viviendas para enfrentar de mejor manera el frío y el calor, entregando mayor comodidad y dignidad. En esta significativa actividad nos acompañaron importantes autoridades nacionales y regionales, a quienes agradecemos su presencia y compromiso con Galvarino. Agradecemos la presencia de la ministra de Energía, Jimena Rincón, y la de la ministra de la Mujer y Equidad de Género, Judith Marín, quienes llegaron hasta nuestra comuna para participar en las familias beneficiadas. También destacamos la presencia del diputado Juan Carlos Beltrán, el Seremi de Energía de la Araucanía, Jorge Rager, y de la Seremi de la Mujer y Equidad de Género, Carolina Lagos Jofrey. Concejales de la comuna, José Mandariaga y José Carlos Peña. Gracias a este trabajo conjunto entre el municipio y el gobierno, seguimos llevando soluciones concretas y mejorando la calidad de vida de las familias galvarinenses, avanzando en eficiencia, energía y equidad territorial. Como municipio seguiremos gestionando y golpeando todas las puertas necesarias para que más beneficios como estos lleguen a nuestra comuna. Porque en Galvarino seguimos trabajando por hogares más cálidos y dignos con mejor calidad de vida. El alcalde Jan González expone en la Universidad Autónoma de Chile. El alcalde de Galvarino, Hans González Espinosa, participó como expositor en la Universidad Autónoma de Temuco, invitado por los alumnos de Ingeniería de Administración de Empresa e Ingeniería en Administración Pública. En la jornada, nuestro alcalde dio a conocer el trabajo que se realiza en el mundo público, los desafíos de nuestra comuna y el rol que cumple un municipio en el desarrollo local y en responder a las necesidades de nuestros vecinos. Agradecemos a la Universidad Autónoma de Chile y a su centro de alumnos por esta importante invitación que permite poner a Galvarino frente a los futuros profesionales y abrir el diálogo sobre gestión pública. Encuentro por la niñez, adolescencia y juventud en Galvarino. La Municipalidad de Galvarino, junto a la Oficina Local de la Niñez, Oficina Municipal de la Juventud, Programa Asuntos Religiosos y Oficina de Organizaciones Comunitarias, invita cordialmente a los líderes cristianos de nuestra comuna a participar de este importante encuentro. Queremos generar un espacio de diálogo, participación y colaboración, reconociendo el importante aporte que realizan las distintas comunidades de fe en el acompañamiento y bienestar de nuestros niños, niñas, adolescentes y jóvenes. Este miércoles 7 de octubre, 10:30 horas, Salones del Cuerpo de Bombero. Tu presencia y representación serán fundamental para seguir construyendo junto una comuna que protege, acompaña y entrega más oportunidades a nuestras generaciones. Te esperamos. Este miércoles comienza nuestro taller de batucada de la Oficina Municipal de la Juventud de Galvarino. Atención todos los jóvenes inscritos. Este miércoles 7 de octubre damos inicio oficialmente a nuestro taller de batucada. A las 4 de la tarde con 45 minutos nos juntamos en el frontis del Centro Cultural de Galvarino. Será nuestro primer encuentro para comenzar a aprender, compartir y llenar de ritmo y energía nuestra comuna. No faltes, te esperamos con todas las ganas y energía. El ritmo lo ponemos juntos. Se inauguró el nuevo Centro Comunitario de Cuidados para apoyar a nuestros cuidadores y cuidadoras. Se vivió un hito para nuestra comuna. Se inauguró oficialmente el Centro Comunitario de Cuidadores, un espacio que nace para entregar apoyo, respiro y dignidad a nuestros cuidadores y cuidadoras sin remuneración. Obra ejecutada con 313 millones del gobierno central a través del Ministerio de Vivienda y Urbanismo, el Ministerio de Desarrollo Social y Familia, que hoy se concreta en Galvarino gracias al compromiso y gestión de nuestro alcalde, Jan González Espinosa, en beneficio de todos nuestros vecinos. La Oficina Municipal de la Juventud de Galvarino tuvo el placer de acompañar a los estudiantes del Liceo Gregorio Urrutia en su Campeonato Interno de Arquitectura y Resistencia de Puentes, una entretenida instancia donde pusieron a prueba sus conocimientos, creatividad, trabajo en equipo e ingenio. Felicitamos a todos los estudiantes que participaron y aceptaron este gran desafío, demostrando sus capacidades en la construcción y resistencia de sus estructuras. Agradecemos sinceramente la invitación por ser parte de esta increíble actividad y compartir junto a los jóvenes y la comunidad educativa. Esta competencia es también una preparación para el Campeonato Comunal Escolar de Arquitectura y Resistencia de Puentes, que reunirá a estudiantes de nuestra comuna durante el próximo mes de noviembre. Durante este tiempo, la Ilucha Municipalidad de Galvarino y la Oficina Municipal de la Juventud seguiremos apoyando las iniciativas de fomento en el aprendizaje y la creatividad y el desarrollo de nuestros jóvenes. Vamos a contarles que Espacio Amigable ya se encuentra en los estudios de la radio para conversar sobre la prevención del embarazo en la adolescencia, cómo utilizar método anticonceptivo y mucho, pero mucho más. Dejamos con ustedes entonces Espacios Amigables.
9: Muy buenas tardes a todos quienes estén escuchando la radio en este momento. Mi nombre es Fernando Infante, soy psicólogo del programa Espacios Amigables. Y el día de hoy venimos a la radio a entrevistar a tres profesionales jóvenes, mujeres, a propósito de la conmemoración del Día de la Prevención del Embarazo Adolescente, que fue el día 26 de septiembre. Para contextualizar un poco la intervención, comentar que en los últimos 20 años ha habido un descenso significativo en cuanto a chicas embarazadas, pero esto ha sido más significativo en estratos socioeconómicos más altos versus estratos socioeconómicos más bajos, donde se ha mantenido más o menos similar la estadística en cuanto a personas embarazadas. Por eso, el día de hoy tenemos tres invitadas, las cuales nos van a hablar acerca de este importante tema en relación al rol de la familia, al acceso a la información y otros temas afines que nos puedan interesar. Les invito, colegas, a que se puedan presentar.
10: Hola, buenas tardes. Mi nombre es Jennifer Cárcamo. Yo soy nutricionista de los programas Espacios Amigables.
11: Nadia Penostrosa, psicóloga del programa Salud Mental del Departamento de Salud.
12: Buenas tardes. Mi nombre es Claudia Martínez. Soy matrona de profesión y trabajo en el Departamento de Salud en el programa Espacios Amigables.
9: Primera pregunta, entonces, es ¿cómo entonces pueden los adolescentes acceder a métodos anticonceptivos en el sistema público?
12: Bueno, contarles que en Chile existe la ley 20.418, que es muy clara. Dice que todos los adolescentes desde los 14 años pueden acceder a consejerías en ámbitos de salud sexual y reproductiva y a métodos anticonceptivos en el sistema público de forma gratuita, confidencial y sin necesidad de autorización de sus padres o apoderados. ¿Cómo pueden acceder? Solo deben acercarse al hospital, la posta o a los espacios amigables y solicitar su hora de consejería o control. No necesitan ir acompañados, es importante recalcar esa información, y en esa consulta nosotros evaluamos, educamos y también se entrega un método anticonceptivo que sea acorde con el adolescente, todo esto con enfoque de derechos y sin prejuicios.
7: Para el adolescente es más cómodo que puedan consultar sin su apoderado o sin su padre.
12: Sí, muchas veces sí, y esa es una garantía también que nos da la ley acá en nuestro país.
7: ¿Qué métodos anticonceptivos están disponibles en salud primaria para los adolescentes?
12: En la atención primaria tenemos una amplia variedad de métodos anticonceptivos, ya son los mismos que podemos utilizar en personas adultas. Por ejemplo, métodos de barrera, tenemos disponible el preservativo masculino y también femenino, ya que es el que nos otorga la doble protección, previene de infecciones de transmisión sexual y también de embarazo. Tenemos métodos anticonceptivos hormonales de corta duración, como por ejemplo la píldora combinada, píldora de progestágeno sola, inyectables que pueden ser mensual o trimestral. Y también los más recomendables en adolescentes por su alta eficacia y que no hay que estar acordándose todos los días, que son métodos hormonales de larga duración, como por ejemplo el implante subdérmico, que tiene 5 años de duración, y los dispositivos intrauterinos.
7: Acá el adolescente, para poder acceder a uno de estos métodos, consulta con matrona, ¿cuál es el proceso?
12: Sí, a nosotros, nos solicitan una hora, ya solicitan su hora de consejería, perdón, o de control, y nosotros acordamos un horario, un día que sea cómodo también para los adolescentes, que muchas veces coincide también los días que están en el liceo, que es donde nosotros, o yo en particular, atiendo también.
7: Entiendo que estas prestaciones se pueden dar en el mismo liceo, ¿es así?
12: Sí, es así. Hace ya varios años que trabajamos en el liceo, en ambos liceos, tanto en el Juan Pablo II como en el Gregorio Urrutia.
7: ¿Existen algunos mitos o conceptos errados que puedas ver en tus controles, en tus consultas?
12: Muchísimos. Los más frecuentes que aún podemos escuchar es que en la primera actividad sexual no hay riesgo de embarazo. Esto es totalmente falso, porque desde la primera actividad sexual puede ocurrir un embarazo. Lo otro también es que las pastillas anticonceptivas engordan, que eso también es falso. Y otro mito, en realidad, que se da mucho, es que si utilizas pastillas no deben utilizar condón. Siempre es recomendable la doble protección. Y bueno, acá mi rol como matrona es desmentir la información, ¿ya?
7: ¿En qué consiste el programa Espacios Amigables?
13: Bueno, ¿cómo están de nuevo? El espacio amigable es una estrategia del Ministerio de Salud enfocada a adolescentes de los 10 hasta los 19 años, ¿ya? Abordando también sus necesidades de salud y promoviendo el autocuidado. Dentro de estas funciones que nosotros cumplimos dentro del espacio amigable, hay atenciones de salud integral adolescente, ¿ya? También hay entrega de consejería en salud sexual responsable, prevención del embarazo adolescente, método anticonceptivo, prevención de ITS, promoción de los derechos sexuales también. Y también, bueno, son 4 áreas las que se evocan, y también entra acá lo que es salud mental y bienestar socioemocional, y también la salud nutricional, ya enfocada a la alimentación generalmente, la consejería alimentaria, y también promover los hábitos saludables. Lo otro que se promueve es la promoción y prevención en salud, ¿ya? También se hacen talleres, consejerías a los adolescentes y se buscan temáticas que estén relacionadas a su edad y también a las dudas que puedan tener en este periodo. Cada función, se me olvidó mencionar que el equipo está integrado por 3 profesionales, que son nutricionista, matrona y psicólogo. Y cada uno entrega y aporta desde su área su conocimiento, y también aborda acciones de prevención y promoción, como lo dije anteriormente.
7: Mencionabas la ejecución de talleres. ¿Qué talleres se hacen desde el programa?
13: Se realizan diferentes talleres en general que buscan, como lo dije anteriormente, promover y prevenir enfermedades, por ejemplo, enfermedades de transmisión sexual. Se hacen talleres, por ejemplo, de prevención contra el suicidio, de salud mental, prevención contra el embarazo adolescente, enfermedades de transmisión sexual. Del ámbito alimentario se desarrollan talleres, por ejemplo, de la alimentación en el adolescente, también algunas consultas, por ejemplo, de actividad física y en general.
7: Bueno, muchas gracias.
9: ¿Qué es la educación sexual en la infancia? Es un concepto que actualmente se escucha, está en boga, pero muchas personas no saben o quizás no tienen la información completa. Si nos pudieran aclarar, por favor, ¿qué significa entonces educación sexual en la infancia?
14: La educación sexual va mucho más allá de hablar de relaciones sexuales, ya que desde pequeños los padres pueden enseñar a los niños más que nada a conocer su cuerpo, poner límites y expresar también cuando algo le incomoda. Y reconocer también a los adultos de confianza, eso es muy, muy importante. Y bueno, obviamente esto se va conversando de acuerdo con la edad y la etapa del desarrollo en la que se encuentre el niño en este caso.
9: ¿Cómo se aborda esto con los niños, con los adolescentes?
14: Tratar estos temas como de forma más abierta, ya que no necesariamente con la palabra como de la esfera sexual. Como dije anteriormente, pueden ser preguntas más abiertas, como qué saben ellos sobre el tema. También esto de poder reconocer y enseñar sobre los límites de su cuerpo. También enseñarle como qué es saludable o sano. Dependiendo la relación que tengan con sus pares, ya por ejemplo en la adolescencia con los pololos y eso, no tenerlo como un tema tabú, ya que ahora igual las cosas han cambiado, estamos como más actualizados, son temas que pasan y se entiende que a veces las familias no quisieran tocarlo, pero es algo que sirve.
9: Mencionabas que este tipo de educación se entrega como desde la infancia. Recuerdo haber visto talleres o actividades en que mostraban, por ejemplo, un semáforo donde habían partes del cuerpo que un niño podía calificar como rojo, verde o amarillo en función de la cercanía con otra persona. Me imagino que esto se comienza desde muy pequeño entonces.
14: Sí, de hecho, bueno, más o menos de la etapa del desarrollo a los 4 o 5 años ya podríamos comenzar a enseñarles ciertas cosas a los pequeños, como bueno, las partes que se deben o no deben tocar y quiénes pueden o no tocarlas. Eso más que nada.
9: Hay un mito en torno a eso que tiene que ver con que hablar de sexualidad promueve que los niños tengan relaciones sexuales. Es algo que se escucha, que se ve, pero que muchas veces dificulta el acceso a la información, a la educación de los mismos niños o de las familias.
14: Claro, sí. De hecho, hay un tema cultural que igual iba a tocar más adelante, en donde, como decía antes, estos temas son como tabú. Sin embargo, hay mucha accesibilidad en cuanto también a la tecnología o temas de conversación. Recordar que cuando estamos en un colegio o jardín, cuando empiezan los niños, ya después colegio, liceo, igual se van abriendo más, más experiencias, ya que te encuentras con niños de diferentes partes, con conocimientos que a veces uno no los tiene, pero que son cosas que ya se están abordando en la actualidad. O sea, si no es entre pares, la idea es que sea en la casa de primera fuente, ya que probablemente en los otros espacios como de escolar o de fuera del colegio también se van a tocar. La idea es que parta por la persona de confianza, sinceramente.
9: ¿Cómo se relaciona la educación sexual en la infancia con la prevención del embarazo adolescente?
14: Bueno, la prevención va más allá de simplemente conocer los métodos anticonceptivos, perdón. También tiene que ver cómo los adolescentes pueden tomar estas decisiones. No sé, por ejemplo, reforzar el autoestima en ellos también, que conozcan las relaciones sanas. O sea, también el consentimiento, que es importante en cuanto a estas futuras relaciones. También a poner límite igual que los niños y expresar también qué quieren o no quieren. Y bueno, como en todas las cosas, tener adultos como de confianza con quien hablar de estos temas. Ya que todas estas herramientas empiezan a formar mucho antes que en la adolescencia.
9: ¿Podemos aclarar el concepto de consentimiento, por favor?
14: Bueno, dando a conocer que la temática es la adolescencia, estamos hablando de personas que son menores de edad. Por ende, la idea, bueno, son cosas que pasan ahora, que tal vez antes no era tan común o tal vez no se hablaba, pero la idea es que, bueno, chica o chico en este caso tenga la capacidad de saber qué está haciendo sin que nadie pueda interferir en esa en esa respuesta de llegar como al acto sexual, donde ella pueda decir, o él, sí quiero o lo estoy haciendo porque quiero algo, como tener esa capacidad de decisión sin que nada o nadie influya sobre la misma.
7: Okay. Muchas gracias. ¿Y qué rol cumple entonces el sistema educativo de salud en esta temática? Como hemos hablado un poco acerca del rol de la familia y hemos hablado también un poco acerca del rol, me gustaría como poder hablar un poco más sobre eso.
14: Bueno, es un rol súper importante. Yo diría que en la esfera, no sé, el segundo después de la familia, ya que es donde todos pasamos nuestro caso y los niños y adolescentes pasan la mayor parte del tiempo. Pasan muchas horas ahí, en donde, como decía anteriormente, el sistema educativo puede entregar mucha información y generar espacios seguros. Hay niños, también adolescentes, en donde generan muchos lazos con personas del sistema educativo, ya que son personas que ven muy seguido o la mayor parte del día. También, bueno, desde el ámbito psicológico es importante que el adolescente sienta que puede preguntar, expresar dudas y pedir ayuda sin miedo a ser juzgado. Es fundamental como el trabajo en conjunto que tiene el sistema educativo y la salud. Por ejemplo, el programa Espacio Amigable me parece que es fundamental también, ya que es un acceso que tienen los adolescentes, al menos en este caso, súper cercano. O sea, ustedes van al lugar y se entregan prestaciones que probablemente, como decía Claudia adelante, probablemente hay algunos papás que tal vez no están como tan de acuerdo con la idea de que, no sé, empiecen como con tema anticonceptivo, siendo que también dentro de la adolescencia también es un punto de decisión y también me parece importante que así sea. Así que yo creo que el rol, al menos en lo educativo, es fundamental, ya que pueden tener mayor acceso o también entregar talleres, como decían ustedes, acercar un poco más la realidad o cosas que en la casa no se habla. Probablemente este sea una buena instancia con profesionales también que se puedan abordar de la mejor manera.
7: Es interesante lo que planteas porque, claro, pueden haber familias que les cuesta hablar de esto o que no tengan el acceso a la información fiable. Entonces, ¿qué pasa con el estudiante? ¿Qué pasa con el adolescente? ¿Dónde aprende entonces? Claro. ¿Aprende con sus compañeros? ¿Aprende en internet? Creo de manera personal que parte de la educación no solamente enseña matemática, lenguaje, ciencia, sino que educar un ser humano integral y también en la esfera de la educación sexual. Entonces, si es que esto no se enseña en los colegios, entonces ¿dónde se va a enseñar? Si no se interviene en salud, ¿quién lo va a hacer entonces? Pero como dices tú, la familia es súper importante, es muy importante. De hecho, si viene el adolescente, conforme va avanzando en esta edad, va siendo cada vez más importante su grupo de pares, la familia siempre va a ser lo más importante, viven con ellos, comparten con ellos habitualmente. Si ellos tienen problemas, normalmente pueden acudir a su familia, entonces deberían también tener cierta información en cuanto en este pequeño grupo. Preguntarles entonces, ¿cuál es la importancia de la familia en la prevención del embarazo adolescente?
14: Es la base, como tú bien decías, es la base del principal como espacio que tienen los niños y adolescentes, ya que es más que solamente decirles qué hacer y qué no hacer. También influye mucho la forma en la que le decimos y cómo abrimos estos temas también, que son tan importantes. Hay que hablarlos como de manera natural, no necesariamente para que, como tú bien decías, como llegar a este tema o darle la idea. Simplemente hablar con preguntas abiertas, como decía anteriormente, como qué sabes tú del tema, qué te gustaría saber también del tema, tomarlo con más naturalidad, no como un cuestionario, como decir qué estás haciendo tú o no sé qué has hecho, no, más que nada hablarlo y entregarle ese espacio de confianza. Yo creo que eso es muy importante en cuanto a la familia. Siempre tener una persona de confianza puede salvar de muchas cosas, en muchas áreas o aspectos.
7: Qué curiosa forma de acercarse. Muchas veces el adulto puede acercarse de una forma como introspectiva y eso hace que el adolescente no quiera conversar más del tema. Preguntarles nuevamente sobre eso, ¿cómo se acerca, cómo uno se acerca al adolescente, cómo se habla sobre esto, qué actitud debemos tener como padres para conversar sobre esto?
12: Bueno, como mencionaba Naya,
15: lo primero es hablar con naturalidad y desde niños, ¿ya? No esperar que sean adultos. No hablar solo cuando hay un problema, ya, sino que conversarlo siempre, no tener miedo tampoco si algunos adultos no tienen la respuesta, ya, decir no sé y podemos averiguar juntos, ya, porque somos adultos pero no sabemos todo, ya. Y siempre, bueno, buscar fuentes confiables con un profesional, ya, acercarse al hospital, a la posta, a los mismos profesionales del espacio amigable. Y siempre hablar de afectividad, amor, respeto, la prisión de pareja, redes sociales, que es lo más común en realidad en estos tiempos.
9: Hablábamos entonces de fuentes fiables. ¿Qué fuentes fiables podemos encontrar actualmente como padres?
13: Bueno, las principales fuentes de información siempre son los centros de salud. Pedir a lo mejor una horita con matrona, o también los mismos adolescentes acercarse a los espacios amigables. Ellos todos, bueno, nosotros en realidad, estamos disponibles para atendernos, es confidencial, es seguro, hay un profesional que los va a atender y los va a guiar en la mejor decisión que ellos tomen. También es importante recalcar que muchas veces en internet hay mucha información. La información muchas veces no es una fuente fiable. Siempre es importante acercarse a un profesional. Y también perder un poquito de la vergüenza, porque cuando uno es adolescente igual siente este temor así como hoy, si voy a hablar de este tema, da vergüenza, ¿ya? Y muchos adolescentes, para que no les dé vergüenza, eviten ir a consultar con algún profesional.
9: ¿Cómo entonces debe ser la actitud de la familia para con el adolescente?
15: Yo creo que lo más importante es adoptar una actitud que sea sin castigo ni vergüenza, ¿ya? No olvidar que la confianza se construye, ¿ya? Por ejemplo, si mi hijo o hija me cuenta algo y yo lo reto enseguida, claramente no me va a volver a contar algo nunca más. Tenemos que entender también que la adolescencia es un proceso, ya es una etapa de exploración, y nuestro rol, que es fundamental, es acompañar, no solo prohibir.
9: Qué importante eso de acercarse de esta forma y de alguna manera de abrir la discusión, y como dices tú, como lo planteas tú desde pequeño, si esto no se ha hecho desde los 10 años, 8 años, 5 años, va a ser mucho más complejo en la adolescencia llegar a nuestro hijo, acercarnos y preguntarle algo. Entonces, como hemos visto en otros programas que hemos grabado, esto es una relación que se construye desde la confianza, desde el afecto, desde el amor, y que no aparece de la nada, no aparece solo, es algo que se da con el tiempo. Y es una relación de confianza para la cual nosotros como padres y madres debemos estar preparados. Es cierto que nadie nos enseña a ser padres o madres, pero es nuestro deber ser lo mejor padre o madre posible para nuestros hijos. Y en base a eso está este tema de la educación sexual, que es un tema muy importante como hemos visto hoy día. ¿Hay algo que quieran agregar como palabras de cierre cada una?
15: Sí. Bueno, recordarles que prevenir el embarazo adolescente no es prohibir, ya, es educar, acompañar y dar oportunidades. A los adolescentes, sepan que en el espacio amigable estamos para ayudar sin juzgarlos, y a las familias, recordar que hablar de sexualidad es un acto de amor y protección. No tengamos miedo, nuestros jóvenes necesitan información, no susto.
9: Muchas gracias.
14: Bueno, y también como reflexión.

0: Ok. Acercarse entonces a nuestros hijos, conversar, no tener miedo, informarnos si es que no sabemos, reconocer de repente si es que no sabemos algún tema con nuestro adolescente, investigar juntos, consultar con profesionales cuando se necesite. Y agradecer Claudia, agradecer Nayel, agradecer Jenny el día de hoy que nos hayan podido acompañar. Buenas tardes.
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2: Es la hora 13, 7 minutos. Es la hora 13, 7 minutos.
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0: Es la hora 13:32.
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0: Es la hora 13:33.
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0: Con esta tremenda cortina musical seguimos en vivo a esta hora. Estamos acompañándoles, por supuesto, con esta linda programación de hoy. Oye, tenemos por acá un mensaje. Atención, dice, se cita a reunión del cementerio Boyeco el día 10 de octubre a las 10 de la mañana. Lo repito, se cita a reunión del cementerio Boyeco el 10 de octubre. El 10 de octubre, chiquillos, cada día sábado, por si acaso, sábado, directo 10 de octubre, a las 10 de la mañana, invita el presidente Don Luis Jauquén. ¿Ya? Ahí está la invitación. Bueno, si usted requiere la información, nos manda su WhatsApp, nomás no hay problema, nosotros le remitimos la información nuevamente. Bueno, sábado 10 de octubre, 10 de la mañana, ¿cierto? La reunión del cementerio Boyeco. Don Luis Jauquén, su presidente, nos informa.
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0: no se olvide que tenemos la ruta habilitada ya en la cuesta Chufquén, chiquillos. ¿Ah? Ruta habilitada. ¿Qué pasó por acá? ¿No? Ya.
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0: Sí, fue el canal. Mire el mensaje que mandó Marcio Tolosa. Oye, Marcio, ¿cómo me va a decir eso, amigo? ¿Qué? A ver, ¿dónde está?
3: Ya. Coqui, voy viajando para el canal, mi bollito, mándame los temas sin animación, porfi. No te olvides, amigo mío, me tenía olvidado.
0: Me tenía olvidado, me dice. Ay, ¿cómo puede ser así, compadre? No, yo le respondí como nunca jamás en la vida. Ya, sí, lo estoy esperando en la casa, amigo mío, usted sabe, ¿ah? Saludos para todos los chiquillos, ahí tienen que estar, ya tienen que ver. Puta, no pude ver la tele porque iba a prender la tele y estoy sin el alargador aquí porque estoy jodido. Ya, pero ahí voy a revisarlo por ahí después, ¿ah? Sí, con la Cote Quintanilla parece que están. Sí, en una grabación, exactamente. Ya, vamos ahí, le voy a preguntar al amigo Marcio. O le pregunto al tiro. A ver. ¿Cómo está, amigo Marcio? Oiga, ¿dónde era la grabación en la tele? ¿En qué canal iba a dar la cosa, oiga? Ahí le mando un mensaje para que después me diga, para ver a los chiquillos, pues. Bueno, otro de los grandes artistas que también nos escuchan siempre hasta ahora, sí, nos escuchan, nos mandan mensajes, por lo menos de manera interna, mi querido amigo David Cofré, también de los Líderes de Chile, pues, ¿verdad? Gran amigo, uy, que nos conocemos de tantas lunas ya, tantos escenarios, un tiempo cuando estaba con los Prisioneros del Sur, Yo, no, feliz, contento que le vaya muy bien el éxito que tiene hoy día, pero es importantísimo, un gran talento, ¿ah?
1: Para que le.
0: Así que nos vamos a ir con ese tema de los Líderes de Chile. Buenísimo tema para acompañarles a esta hora. En vivo. ¿Dónde estamos en la Magistral FM?

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1: junto a los líderes de Chile, acompañándoles en esta edición en la Magistral FM, son las 1:50 p.m.
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1: Seguimos con los zúmbales, primo.
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1: Mande su petición nomás, saluditos amigos, en el WhatsApp estamos todos listos. Recuerden la ruta habilitada de la cuesta Chufque. Para que no tenga problemas, ¿eh? Si usted quiere pasar por ese sector, ¿eh? Obviamente con precaución también, ¿ya?

0: Buenísimo tema. Ahí estábamos escuchando a quién, a los grandes, por supuesto, los Zúmbale Primo, en esta edición de hoy, en este Carnaval Ranchero Tropical. Estamos hasta las 14:30, 2:30 de la tarde. Para toda la gente linda. Usted sabe, se puede comunicar con nosotros, no hay problema. 45-251-3128. Oye, yo quiero saludar nuevamente a un gran amigo. Acaba de mandarme un mensaje por el WhatsApp. Así que nuevamente, compadre, usted sabe que lo quiero mucho, mucho, mucho. Amigo de infancia, compadre, Claudio Mora, hoy día está de cumpleaños, está en Coyhaique. Desde la distancia, compadrito, le mando un abrazo, de verdad, de corazón, un abrazo fuerte, fuerte, fuerte, enorme, en el día de su cumpleaños, mi hermanito querido, que le vaya muy bien, que siga los éxitos, que tenga, bueno, todas las bendiciones del mundo en este día, y en lo que queda del resto del año, compadre, y en lo que venga también, ¿cierto? Siempre, siempre que tenga todas las bendiciones de su vida, perrito, ¿ah? Así que feliz cumpleaños, bueno, como lo dije en la grabación pasada, ¿para qué vamos a estar diciendo cuántos años cumple, hermano? Pero no, mejor dejémosla así nomás. Dejémosla la... ¿Ah? Pero representa mucho menos, obviamente, de lo que tiene, sí. Bueno, no es para ayudarte un poco, siquiera. Ay, ay, ay, Dios mío. Ya. Le mandamos un abrazo, amigo Claudio. Un abrazo grande para usted. Y bueno, y aprovechando el momento, también saludos para mi amigo Marcelo Horn, que está allá en Coyhaique, que también, ¿cierto? Los grandes patagones que tenemos amigos por allá. ¿Cierto? Le saludamos aquí todos los amigos de Galvarino, compadre. ¿Ya? Que estén muy bien. Los queremos de corazón, de pana, ¿ah? Como dicen los chiquillos también. Abrazos para ustedes. Vámonos con la música. Sí, vamos a seguir disfrutando de los éxitos hasta las 14:30 y nos vamos a ir con un temazo, ¿ah? Un temazo musical que en el día de hoy también nos han pedido. Los Zúmbale Primo se repiten el plato a esta hora y nos vamos a ir con el Tatú. A esta hora ya son las 1 de la tarde con 56 minutos.
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0: Es la hora 13:59 minutos.
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0: Es la hora 14 en punto.
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la hemos pasado bien con buena música también, chiquillos. Aquí estamos, aquí estamos. En vivo y en directo estamos aquí. No se olviden que en un ratito más también le entregamos la plataforma informativa, chiquillos. ¿Ah? Ya se viene también. Las informaciones. Informaciones, chiquillos.

0: Mirá, por aquí. Hola, sí, Marcio me escribió. ¿Qué dice?
1: ¿Qué me dijo? Oye, yo no tengo problemas y él tampoco tiene problemas, ¿cierto? Ya, ¿qué me dijo nomás? ¿Decir algún improperio, maestro?
2: Vamos ahí al Mega, donde...
1: Ah, van al Mega. Mira qué interesante.
2: Sí, al Mega, donde está el programa de la Cote, la María José Quintería.
1: Ah, ya.
2: Pero es mañana, huesito, vamos a estar como a las 11 por ahí.
1: Bueno.
2: Ahí vamos a grabar.
1: Mañana a las 11.
2: Así que hoy todavía no reviso el correo, pero ahí estoy llegando al hotel, lo voy a hacer porque vamos viajando. Gracias, Pocky. Ahí estamos al lado, huesito.
1: Cuídense, amigo. No ha revisado el correo, sí, lo que pasa es que ahí sé cómo funciona la dinámica de la televisión, pues, ¿no? Y ahí él pone los temas envasados, bueno, todos los grupos ponen temas envasados porque muchas veces es difícil hacer el trabajo de piso, como se dice, ¿cierto? Todo lo que es el trabajo de sonido, ¿cierto? Es complejo de repente en un programa de televisión. Entonces lo que hacen los grupos, todos los grupos hacen lo mismo. Llevan el tema grabado, ¿cierto? Pero sin la animación. O sea, yo le saco la animación al tema, pum, pum, y solamente está el tema que él cantó, sale la cantada, como se dice, ¿cierto? Pero la animación la ponen ellos ahí en el programa, ¿sí? Buena. Ya que les vaya bien nomás, pum. ¿Ah? Ahí me cuentan cómo les fue, pues, amigo Marcio. ¿Ya? Ahí vaya nosotros contarle a los chiquillos por acá, ¿ya? ¡Qué lindos ojos! Oye, aquí está la gran Alanis Lagos.
3: ¡Qué lindos ojos, chiquitito!
1: ¡Ay, chiquitita! Aquí está la Alanis Lagos también compartiendo en Galvarino.

Muy bien, ahí está Alanis Lagos en la música, chiquillos. Ya después de este tema nos vamos a la pausa. Nos vemos más ratito a las 8 de la tarde, chiquillos. Que estén muy bien. Sí, saludos, saludos. Viene la plataforma ya.

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1: Es la hora 14:29 minutos.
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Quilleco. El sargento llegó y fue asesinado a mansalva, dijo el parlamentario, quien expresó sus condolencias por el fallecimiento del funcionario de Carabineros, quien tenía 18 años de servicio y murió tras recibir un disparo.

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2: En un comunicado remitido al Departamento de Prensa de Plataforma Informativa, el senador Miguel Ángel Becker lamenta el asesinato de un carabinero en Quilleco. El sargento llegó y fue asesinado a mansalva, aseguró el parlamentario. Al momento de expresar sus condolencias por el fallecimiento del funcionario, quien tenía 18 años de servicio y murió tras recibir un disparo durante un procedimiento en la localidad de Quilleco. En ese contexto, lamentó el asesinato del sargento segundo Jaime Urrea Burgos, funcionario de carabineros, que falleció durante un procedimiento por violencia intrafamiliar registrado en la región del Biobío. El legislador recalcó la trayectoria del funcionario, quien llevaba 18 años de servicio en la institución, y expresó sus condolencias a sus cercanos y a la familia de carabineros. El senador Miguel Becker lamentó el fallecimiento del funcionario y llamó a adoptar medidas que permitan evitar que hechos de esta naturaleza vuelvan a ocurrir.
3: En la madrugada de hoy, el sargento Jaime Urrea Burgos fue asesinado por una persona que estaba cometiendo una violencia intrafamiliar. Carabinero fue convocado, el sargento llegó y fue asesinado a mansalva. 18 años de servicio, una familia, era padre, hijo y todo lo que se corresponde a una persona que está viviendo y haciendo su vida en esta actividad. Lamentamos el fallecimiento del sargento y esperamos que Carabineros tome todas las medidas para evitar este tipo de hechos en el futuro.
2: Asimismo, Miguel Becker transmitió sus condolencias a la familia del sargento segundo Jaime Urrea Burgos y a sus compañeros de Carabineros, tras el procedimiento que terminó con la vida del funcionario.
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2: A esta hora se está desarrollando un punto de prensa en el cuartel central de la Policía de Investigaciones acá en Temuco. El tema: dar cuenta del proceso investigativo realizado por detectives de la Brigada de Homicidios de Temuco, que culminó con 3 detenidos por el delito de homicidio. Esto está referido a los hechos ocurridos el pasado 29 de septiembre del presente año en el sector La Gruta, comuna de Villarrica. Instancia en que mientras estos sujetos, vale decir los 3 detenidos, compartían con la víctima, se produjo una discusión y lo agreden simultáneamente con armas cortopunzantes, provocándole múltiples lesiones de gravedad que terminaron con su vida. Las detenciones se produjeron en la comuna de Villarrica, como también en la región metropolitana, puntualmente en la comuna de Pudahuel. Participan en este punto de prensa el jefe de la Brigada de Homicidios de Temuco, el subprefecto Sergio Alarcón, el delegado presidencial, como también el secretario regional ministerial de Seguridad.
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0: Un importante paso hacia la recuperación de sus espacios públicos dio la comuna de Lautaro, tras la asignación de más de 170 millones de pesos por parte de la Subdere. El monto estará destinado a los trabajos de despeje, acopio y retiro de cerca de 200 árboles que cayeron en el Parque Isabel Riquelme a causa de los intensos temporales que afectaron a la zona. La confirmación del traspaso de recursos fue abordada en terreno por autoridades locales y regionales, quienes destacaron las gestiones realizadas para dar respuesta rápida a los daños provocados por el clima. El alcalde de Lautaro, Ricardo Jaramillo, valoró la llegada de los fondos y proyectó el futuro del emblemático recinto.
1: Ha sido un año muy complejo para Lautaro, nos han pasado varias cosas y una de ellas ha sido la caída de 200 árboles. Gracias al gobierno del presidente Kast, hoy día tenemos los recursos por intermedio de la Subdere para poder resolver este problema, poder acopiar y sacar estos árboles y de esa forma poder levantar nuestro Parque Isabel Riquelme de la mejor forma posible y reforestarlo. Va a quedar mucho mejor de lo que era.
0: Desde la Subsecretaría de Desarrollo Regional, el jefe de la oficina regional, Raúl Jara, detalló el alcance de esta medida.
2: Hoy día estamos en terreno, tal como nos encomendó el presidente José Antonio Kast. Estamos en el marco de los problemas que tuvimos con los temporales. Estamos anunciando, ¿no es cierto?, una cantidad importante de recursos que están llegando a las comunas de nuestra región que sufrieron con los recientes temporales. De hecho, estamos hoy día en Lautaro, donde se aprobaron 173 millones para la limpieza y el despeje del Parque Isabel Riquelme. Eso hoy día, según nos decía el municipio, ya se estarían publicando seguramente la licitación para contratar, ¿no es cierto?, empresa especializada que haga el trabajo acá en el Parque Isabel Riquelme. Pero junto con eso, también hemos transferido al resto de las comunas al día de ayer 2.500 millones en general para las comunas de la región. Son alrededor de 21 proyectos de 43 iniciativas que estamos evaluando a nivel regional. Así que es una muy buena noticia porque además con este tipo de acciones estamos aportando para mejorar el empleo, que es un tema, ¿no es cierto?, que como gobierno nos preocupa y que tenemos nosotros como Subdere en este caso al ejecutar este tipo de iniciativas, son iniciativas de rápida ejecución que los municipios ya tienen preparado y que van a aportar de manera importante para generar empleo en las comunas.
0: Asimismo, el vocero regional de gobierno, Felipe Montero, enfatizó el compromiso estatal desplegado tras el sistema frontal.
3: Bueno, lo que podemos ver aquí a mi espalda es parte de los efectos del sistema frontal que azotó a gran parte del sur de Chile y a la región de la Araucanía, no solo durante la última semana, sino que también durante los últimos meses de invierno. Y es así como gobierno también que hemos salido a poder colaborar con las diferentes municipalidades, con los alcaldes y a los vecinos de las comunas para poder recuperar la infraestructura pública perdida. Lo que la naturaleza ha dañado a través del gobierno también y a través de estos importantes recursos que no solamente Subdere ha puesto, sino que también a través del Ministerio de Obras Públicas, a través de Servio, a través de CONAF y tantas otras instituciones con las cuales hemos ido apoyando para recuperar lo que se ha perdido aquí importantemente en la región de la Araucanía.
0: En esta misma línea, el diputado Juan Carlos Beltrán resaltó la gestión encabezada por el municipio para la concreción de este proyecto.
4: Bueno, muy contento de que se esté cristalizando un acuerdo en el sentido de poder destinar los recursos a través de la Subdere para poder recuperar el Parque Isabel Riquelme. Quiero valorar e insistir el gran trabajo del alcalde Ricardo Jaramillo en tocar distintas puertas. Estuvo conversando con la Subdere a nivel regional, a nivel nacional, y también valoro que la Subdere a nivel nacional, por el cual me entrevisté, haya destinado recursos para afrontar esta situación y otros proyectos que vienen también que han sido afectados producto de la situación climática. Así que en conjunto con la Subdere, con el Servicio de Gobierno, con los concejales, con los alcaldes, vamos a salir adelante, estimados amigos y vecinos de la comuna de Lautaro.
0: Cabe destacar que este traspaso de recursos se trata de una primera etapa. Mientras tanto, el municipio ya se encuentra gestionando un segundo proyecto para la reposición de los servicios higiénicos y otras infraestructuras que fueron dañadas por el frente climático.
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0: restitución de un inmueble ocupado ilegalmente, concretó la Municipalidad de Temuco a través de su Dirección de Seguridad Pública en el macrosector Pueblo Nuevo, luego de una ocupación que se extendió por cerca de 4 meses. La gestión municipal se inició cuando funcionarios de la DICEP lograron ubicar al propietario de la vivienda tras una revisión de antecedentes en el conservador de bienes raíces. Posteriormente, el dueño, de 74 años de edad, fue notificado por el municipio, lo que permitió activar el proceso correspondiente para recuperar el inmueble. El procedimiento se desarrolló en un domicilio ubicado en la calle Centenario, donde patrulleros municipales concurrieron junto a un abogado del municipio y el propietario, quien autorizó formalmente el ingreso de los inspectores a la propiedad mediante la firma de un acta. En el lugar, el equipo municipal realizó un proceso de diálogo con los ocupantes ilegales, quienes se negaron a abandonar voluntariamente la vivienda. Ante esta situación, se solicitó la presencia de Carabineros de Chile, quienes procedieron al desalojo mediante el uso de la fuerza pública conforme a la normativa vigente. Como resultado del operativo, personal policial detuvo a 4 hombres y una mujer por el delito de usurpación no violenta de propiedad privada, siendo trasladados a la segunda comisaría de Temuco para continuar con el procedimiento de rigor. Todos los detenidos acumulan un total de 250 detenciones. Finalmente, el propietario del inmueble realizó el cierre perimetral de la vivienda con el objetivo de resguardar el espacio y evitar una nueva ocupación. El director de la DICEP de Temuco, Richard Gutiérrez, conversó con Plataforma Informativa y aseguró que este es un trabajo coordinado.
1: Este procedimiento demuestra la importancia del trabajo coordinado entre la municipalidad, sus equipos jurídicos, la Dirección de Seguridad Pública y Carabineros, para, en este caso, restituir la propiedad a su legítimo dueño. Seguiremos actuando de manera firme y conforme a la ley frente a ocupaciones ilegales, protegiendo la propiedad privada y de esta manera contribuyendo a la seguridad y tranquilidad de los barrios.
0: El municipio restituye a un adulto mayor su vivienda ocupada ilegalmente durante meses en el sector norte de Temuco. El procedimiento coordinado entre la Dirección de Seguridad Pública, el equipo jurídico municipal y Carabineros permitió devolver el inmueble a su dueño y detener a 5 personas por usurpación no violenta.

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2: Gracias por acompañarnos en este recorrido que va desde La Paz a La Esperanza y de Maracordillera. 32 comunas en sintonía. Un nuevo avance en el camino hacia una solución habitacional para 135 familias de Padre Las Casas se concretó con la declaración de elegibilidad del proyecto adquisición terreno del Comité de Vivienda Nehuen Antú. Iniciativa que permitirá continuar las gestiones para concretar la compra del terreno y avanzar posteriormente en el desarrollo del proyecto habitacional. La iniciativa contempla la adquisición de un terreno ubicado en el camino El Sauce, sector Yaguayín, en Padre Las Casas, y considera una inversión de 1.600 millones de pesos, cuyo financiamiento deberá ser gestionado en la siguiente etapa del proyecto, que beneficiará directamente a 135 familias, equivalentes a aproximadamente 540 beneficiarios indirectos. Al respecto, el delegado presidencial regional Francisco Ljubetic destacó el trabajo desarrollado para avanzar en una iniciativa que permitirá a las familias acercarse a una solución habitacional.
3: Bueno, efectivamente, como gobierno estamos muy felices, nos encanta que la gente alcance sus objetivos, sus deseos, sus sueños. La vivienda es lo más importante para una familia. Aquí vamos a beneficiar a más de 135 familias con sus grupos familiares, que van a lograr adquirir con esta elegibilidad, ¿no es cierto?, que se ha otorgado por la Subdere, su terreno, donde próximamente, ¿no es cierto?, van a pedir el financiamiento para poder construir cada una de sus viviendas. Esto es lo más importante, dejar de ser arrendatario, pasar a ser propietario y poder gozar de todos los beneficios que significa ser dueño de una vivienda. Es lo más importante, es hacia dónde estamos dirigiendo nuestros esfuerzos, y este es un ejemplo más de lo que queremos precisamente plasmar. La necesidad de vivienda es muy importante en el país, y pasos como este lo que hacen es reducir esta brecha que otorga además dignidad a cada una de las personas.
2: El alcalde de Padre Las Casas, Mario González Rebolledo, valoró el avance alcanzado y la coordinación entre las distintas instituciones para responder a una necesidad prioritaria de las familias de esa comuna.
4: Muy contento por el Comité de Nehuen Antú, que tiene una larga lucha por su terreno. Y verdaderamente fueron muchas puertas que se golpearon todos estos años para tener la elegibilidad. Queremos agradecer enormemente al delegado presidencial, a su líder también, a don Raúl, porque efectivamente en los últimos tiempos se apresuraron los tiempos justamente, y eso nos permitió avanzar rápidamente, y hoy día tenemos esta elegibilidad y ahora vamos a ir corriendo a buscar los recursos porque queremos tenerlos ojalá este año para ya el próximo año estar empezando a licitar esta obra.
2: En tanto, el presidente del Comité de Vivienda Nehuen Antú, Jonathan Álvarez, destacó el significado que tiene este hito para las familias que llevan años trabajando para concretar su proyecto.
5: Bueno, todavía con el pecho un poco apretado, porque la verdad que es una alegría muy grande para nosotros como directiva, como comité y para todos nuestros socios. Es un documento muy esperado, de mucho trabajo junto a todas las personas que nos han apoyado. Así que más que nada es una alegría inmensa.
6: ¿Nos puedes contar un poquito cuántos años de espera tienen? ¿Cómo fue todo este proceso?
5: Bueno, nosotros llevamos 8 años en el comité viendo la compra de este terreno. Ya anteriormente a eso, igual en todo lo que se constituyó, en la lucha, en todo lo que hicimos para llegar a esto. Pero llevamos 8 años en la pelea, como se puede decir, por este terreno. Y gracias a todas las personas que están hoy en día con nosotros, se ha podido lograr hoy.
6: Ahora este año, 2017, sí, lograron reunirse con el nuevo Subdere y lograron...
5: Sí, con don Raúl, él nos apoyó mucho y gestiones muy concretas en realidad, al igual que con el alcalde don Mario, la entidad patrocinante la señora Andrea. Así que un conjunto ahí de harto trabajo, hartas cosas concretas se pudo lograr en poco tiempo, la verdad, para todo lo que llevamos anteriormente.
2: El el gobierno entrega elegibilidad al proyecto de terreno que beneficia a 135 familias de Padre Las Casas. Y con esta información tan positiva, estamos concluyendo esta revisión de las noticias más relevantes que ocurren en Cautín y Malleco. Muchas gracias por su compañía. Vamos a regresar, como siempre, mañana, junto a don Alejandro Campos, que tiene la responsabilidad de la puesta en el aire, edición y conducción periodística de un servidor, Lucho Vergara.
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0: Es la hora 14:59 minutos.
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Queridos amigos que nos acompañan desde Traiguén a través de la frecuencia 101.3, a quienes nos sintonizan en Galvarino.

través de la 93.9 y a quienes nos escuchan en Cholchol a través de la 91.1. Saludamos a quienes nos escuchan en distintos puntos rurales, urbanos, a lo largo de toda la región, a quienes nos escuchan también a través de nuestra señal online como magistralfm.cl. Recuerden que también nos pueden seguir a través de nuestras redes sociales como magistralfm.cl. Estaremos revisando noticias, actualidad, curiosidades, completamente en vivo y en directo hasta las 6 de la tarde. Bueno, vamos a ir de inmediato con este temazo porque ya el otro año vuelve a Chile. Lo vamos a tener aquí. A quien canta este temazo.

0: Es la hora 15, 28 minutos.
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seguimos saludando a quienes nos escuchan en Traiguén, en Galvarino, en Cholchol, a lo largo de la región. 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Oye, le vamos a enviar un saludo muy, muy grande a todas las asistentes de la educación del Colegio San Francisco de Asís y a todos sus funcionarios, por supuesto, porque hoy comenzó su semana de aniversario, así que le enviamos un abracito grande a cada uno de sus estudiantes también. Seguimos con música. Recuerda que tú puedes programar también al más 56 45 2 75 97 24.

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Oye, mira, vamos a pasar a revisar esta noticia que yo vi ayer. Dice lo siguiente, la foto de Tomás Bodanovich y Macarena Ripamonti que remeció las redes. Detalle que no pasó piola, generó lluvia de reacciones. Y es que era como... Fue la canción. O uno pone canciones así a su amistad y... No sé. Mucho amor en la canción, digo yo. La pero está bien, ¿ah? Sería como la pareja 2026-2027. Reproduzcanse y hagan, hagan mini alcaldecitos. Se trata de una foto que subieron a través de su cuenta de Instagram, donde el alcalde de Maipú subió unas series de registro de la maratón, donde completó un circuito de 21 kilómetros. Y así, es que suben también esta foto donde estaba en la ciudad Jardín, en la cual puso abajito de la foto la descripción, no logramos la marca que buscábamos, pero siempre es un honor correr la carrera más linda de Chile en Viña del Mar. Esto fue lo que escribió de entrada ahí el jefe comunal. Y bueno, todo eso que subió, especialmente esa foto, fue esa foto en sí, la subió con esta canción. ¿Qué dicen ustedes? ¿Hay algo o no hay nada? Pues será.

0: Es la hora 16. 3 minutos.
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el mes de la concienciación, la visibilización también de la salud mental en Chile. Y la verdad es que este es un tema bastante delicado, porque la salud mental en Chile está en alerta. Aumenta la depresión, la ansiedad y el insomnio. Y esto también junto a la soledad. La salud mental en Chile muestra señales de deterioro. Una nueva edición de el termómetro de la salud mental de la Universidad Católica reveló que el 18,5 de los encuestados presenta sospechas o presencia de problemas de salud mental, la cifra más alta de los últimos 4 años. También aumentaron los síntomas de depresión, ansiedad e insomnio. Mientras que un 21,9% reportó altos niveles de soledad. El estudio además detectó nuevas fuentes de estrés, el temor a perder el empleo, la situación económica, el impacto que puede tener la automatización y la inteligencia artificial en la estabilidad laboral. Pese a este escenario, millones de personas que presentan síntomas significativos todavía no perciben la necesidad de buscar ayuda profesional. Bueno, es que el tema ahí también de buscar la ayuda profesional es tiempo, requiere dinero y todo eso que yo no sé si una persona que está teniendo como alguna problemática de salud mental se encuentra como capacitada para desarrollar, porque obviamente no se encuentran en el mejor estado de ánimo como para llegar e ir y tomar cartas en el asunto. Yo creo que hay personas que tienen la voluntad tremenda de poder hacerlo, así que les enviamos un millón de abracitos a quienes sí pueden, pero también le enviamos un millón de abrazos a quien no puede. Estuvimos hablando de esto durante el mes pasado bastante tiempo, y finalmente por acá en la misma notita aparece qué es lo que está estresando a los chilenos. El 58, mira qué dato más curioso, el 58,1%, el crimen organizado y el narcotráfico. Y aquí me voy a detener ahí, voy a dar mi opinión personal, pero últimamente, hace 2 meses que me estoy dando cuenta, porque yo estoy mirando noticias constantemente, de que esta es la temática oficial de todo en un noticiero. En la mañana, al desayuno, estás desayunando este tipo de noticias. ¿Cómo comienzas tu día recibir ahí este shock, esta sobrecarga de noticias malas que están ligadas justamente al crimen organizado y al narcotráfico? De hecho, ayer en la tarde hice como el comentario personal de que ya habían pasado como 3 días en un mismo canal dando el mismo reportaje de la misma situación, también ligada a este casi 60% que tiene estresado a la mayoría de los encuestados de este pequeño estudio. Seguido de ser víctima de la delincuencia con un 55%. Seguimos con un tema también que se va presentando cada vez más en los distintos noticieros. El 53,8% habla del cambio climático. Y es que yo creo que, bueno, todo este tren meteorológico que nos viene afectando desde inicio de año nos ha generado una preocupación, a pesar de que ya teníamos la advertencia desde enero que esto iba a suceder. Nunca imaginamos el impacto que podía tener en nuestro día a día, impacto tanto económico como yo creo que de conciencia social. Porque al fin y al cabo, cuando uno va mirando distintas noticias, igual te va doliendo lo que va pasando en otros puntos. En un 52,5% los cambios sociopolíticos. Yo creo que efectivamente sí, esto también tiene que estar afectando un montón de personas que de repente se ve tan lejos de poder tener una opinión justamente sociopolítica o poder influir un poquito más en alguna toma de decisiones. El 49,4% habla de no poder costear tratamientos o medicamentos. Yo creo que también es una realidad que se vive en Chile, poder costear un tratamiento justamente como el mismo, como un tratamiento salud mental tiene un costo. Se necesita también acceso a medicamentos a los cuales no todas las personas pueden llegar.
Esto incrementa un montón lo que es la ansiedad. Junto con la ansiedad puede ser el insomnio también. Y el 46% habla de que lo estresa la situación económica futura. Yo creo que el siempre estar constantemente pensando en el día de mañana, en la próxima semana, también siempre nos mantiene un poco estresados y desvividos de lo que es el presente.

Y finalmente esta notita cierra que por qué la gente que se siente así, las personas que se sienten así, los chilenos que se sienten así, ¿por qué no consultan, no van a realizarse este tratamiento? Bueno, yo imagino la realidad que tienen que vivir las personas que tienen alguna especie de depresión o ansiedad, de tener que hacer todos los trámites médicos, que significa, si empezamos primero a hablar, en la salud pública, que esto es toda una temática, es todo un lío, es muy complejo. Imagínate tener que ir a sacar una hora a algún lugar de servicio público a una persona que tiene depresión, que no se quiere levantar y que nadie se ha dado cuenta de que esa persona se encuentra en esa situación. Bueno, acá el 54% menciona que justamente los costos económicos, el agendamiento o la disponibilidad. Con un 45,1% piensa que esto es momentáneo, que lo puede resolver por su cuenta y que el problema va a desaparecer solo. Yo creo que la mayoría de las personas, al tener de repente algún episodio como de tristeza o de bajón, pensamos que es circunstancial. Pero no se dan todos los casos, así que igual hay que estar ahí ojo o piojo. Actualmente solo un 11,2% de la población declara estar recibiendo un tratamiento de salud mental. Así que vamos a estar retomando este tema en un ratito más, saludando a quienes están en la sintonía.

0: Es la hora 16, 34 minutos.
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vamos saludando a quienes están en la sintonía. Nosotros por aquí para hacerte compañía en vivo y en directo hasta las 6 de la tarde. Y te voy a dar este datazo. 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

Ya estamos de regreso, 4:52 PM. Hoy encontré acá una curiosidad. París se llenó de perritos salchicha, disfrazados y elegantes, quienes desfilaron por los campos Elíseos con un fin solidario. Se trata de la París Caminata Salchicha 2026, que reunió a cientos de estos perritos que recorrieron una de las avenidas más famosas de la capital francesa con originales disfraces, accesorios. Es la séptima edición, oye, es que hay unos disfraces muy entretes. Y los perros salchicha fueron los grandes protagonistas de esta jornada insólita en París, que se llevó a cabo ayer. El evento tuvo su particularidad porque por primera vez desde su creación cambió de escenario y llevó aquí a los perritos salchicha a una de las avenidas más emblemáticas de la capital francesa. Así que muchos perritos participaron con disfraces, accesorios y atuendos especiales ahí preparados para la ocasión. Oye, pero aquí un perrito salchicha disfrazado de completo, creo que lo máximo. 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

0: Es la hora 17:03.
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la tarde con 7 minutos y tenemos por acá un saludito de cumpleaños muy pero muy especial. Y hoy queremos saludar a Amaro Israel David Aninao Acuña, que hoy cumple 16 añitos. Este saludo se lo envían con todo el amor del mundo sus papis, sus hermanitos, quienes desean que este nuevo año venga cargadito de alegría, lindos momentos, de muchas cositas buenas, muchas razones para sonreír. Así que, querido Amaro, nos sumamos también a este saludito. Que sea un maravilloso cumpleaños, que lo disfruten mucho, que sea inolvidable. Un abracito enorme de parte de toda su familia y a celebrar. A celebrar, se ha dicho.

Seguimos haciéndote compañía a través de todas las frecuencias de esta tarde magistral. 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Oye, tenemos un saludito muy especial para la Alianza Los 80 del Colegio San Francisco. Y nos pidieron este temita de Rosalén.

0: Es la hora 17:31 minutos.
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de la tarde cuando son las 5:34. 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Vamos a revisar cómo va a estar el pronóstico del tiempo para lo que queda de la jornada. Y tenemos lluvias para lo que es noche y madrugada, tanto en Cholchol, en Galvarino y Traiguén. Sin embargo, las temperaturas van a estar así como están, bastante templaditas. Pero las lluvias nos van a acompañar durante todo el día martes. Mira, y acá me aparecen unos rayitos para miércoles y jueves, con 18 grados, pero también con lluvia. Continuamos con música hasta las 6 de la tarde, saludando a quienes están en la sintonía, en la ruta, en la casita, en el trabajo. Abracitos grandes.

van quedando solamente 10 minutitos para las 6 de la tarde y acá tenemos una notita también que tiene que ver con lo que estábamos conversando hace un ratito atrás. Que dice lo siguiente. 3 de cada 4 chilenos dice sentirse triste después de comprar en el supermercado por lo elevado que están los precios. Hoy encuentro que la verdad, si hacemos una comparación de enero hasta ahora, los precios están demasiado altos. Hacer las compras se ha convertido en una experiencia amarga para la mayoría de los chilenos. Un reciente estudio universitario reveló que 3 de cada 4 chilenos se siente triste o desanimado al salir del súper, impactados por ver cómo el presupuesto mensual ya no alcanza para cubrir lo básico, simplemente no se llega a fin de mes. Esta angustia e impotencia de no poder llevar lo necesario al hogar refleja cómo la constante alza de precios dejó de ser solamente un problema económico para transformarse en una carga emocional diaria. A este complejo panorama también se le suma una tasa de desempleo que está rozando las 2 cifras en el país, profundizando la incertidumbre financiera en miles de familias. ¿Has sentido ese impacto en tu bolsillo o directamente en tu estado de ánimo? O sea, obviamente que si no se alcanza a llegar a fin de mes, yo creo que esto afecta el ánimo de cualquier persona.

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mis queridos amigos, ya vamos llegando al final de esta tardecita magistral, donde estuvimos revisando datitos curiosos, actualidad y otras cositas más. Nos vamos despidiendo de cada uno de ustedes, pero obviamente la música continúa, así que no se despegue de ninguna de las frecuencias: 101.3 en Traiguén, 91.1 en Cholchol, 93.9 en Galvarino. 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Que sea una excelente tarde para cada uno de ustedes. Y nos encontramos mañana en el mismo horario a partir de las 3 de la tarde.

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1: Es la hora 18 en punto.
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días, queridos amigos y amigas. Estamos arrancando, estamos iniciando esta programación de día lunes por la tarde a través de cada una de las frecuencias de su radio magistral FM, día lunes 5 de octubre desde ahora. Y por las siguientes dos horas te vamos a entregar lo mejor de la selección musical latina, pop, baladas románticas y éxitos del recuerdo a través de cada una de las frecuencias de su radio magistral. Saludamos a esta hora de la tarde quienes están conectados y conectadas en Cholchol a través de la 91.1 FM. También saludamos a esta hora quienes nos escuchan en Galvarino y alrededores a través de la 93.9. Y en Traiguén a través de la 101.3 FM. Bueno, ustedes se pueden comunicar con nosotros a través de nuestras plataformas sociales. Estamos en el WhatsApp Magistral Galvarino. Simple y fácil, 45-251-3128. 45-251-3128. Así también nos puedes encontrar.

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Bueno, tenemos todo listo, tenemos todo preparado en esta tarde de lunes y vamos a arrancar con buena música. Iniciamos con esto que es de Sin Bandera.

Ahí estábamos escuchando a Nicole en esta tarde a través de la Magistral FM. Seguimos desde los estudios centrales de la 93.9 acompañándote con grandes canciones, lo mejor de la programación latina, pop baladas románticas y éxitos del recuerdo en este inicio de semana. 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Y junto a Ganadera Traillén nos vamos a ir a escuchar más canciones. Luego también con la primera tanda publicitaria en este 5 de octubre. Regresamos con más música.

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1: Es la hora 18:30.
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0: Estamos de regreso luego de esa tanda publicitaria, la primera de esta tarde del lunes. Continuamos entregándote grandes canciones. No olvides que puedes programar la canción de tu artista o grupo favorito escribiendo a nuestro WhatsApp Magistral Galvarino, el 452-513128, a través del WhatsApp. Además, puedes comunicarte vía mensaje directo en nuestra página de Instagram, Radio Magistral FM, o también en nuestra página de Facebook. Ahí estamos atentos siempre a todas nuestras plataformas sociales. 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Seguimos compartiendo estos éxitos aquí desde los estudios centrales de la 93.9 hasta las 20 horas en esta jornada de lunes.
1: Cada persona tiene un reloj dentro de su corazón. El reloj define el tiempo, no su nombre o quiénes son.

Bien, estamos disfrutando de la buena música y estaba sonando Cristian Castro en esta programación por la tarde en tu radio magistral FM. Eso llevaba por título Azul. 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Vamos con más canciones a esta hora de la tarde. En breve, la tanda de las 7. Y regresamos.

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1: Es la hora 19, 2 minutos.
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Seguimos disfrutando de estas grandes canciones en esta tarde de lunes acá en la Magistral FM. En el Cholchol a través de la 91.1. Nos vamos a ir con otro éxito del gran José Luis Perales. 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

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Ahora sí nos vamos con José Luis Perales y esto que lleva por nombre Canción de Otoño.

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1: 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Seguimos compartiendo éxitos en este tercer bloque acá en La Magistral.

0: Juan Gabriel, ahí estaba sonando Querida. 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Vamos con más canciones. Recuerda, estamos hasta las 20 horas compartiendo junto a ti acá en la 93.9 FM Galvarino y en la web www.magistralfm.cl.
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2: Es la hora 19:29 minutos.
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regresamos luego de esta última tanda publicitaria. Ahí escuchábamos Me Olvidé de Vivir, Julio Iglesias. Vamos a ir con otra canción de inmediato, pero antes les tengo un muy buen dato, porque recuerda que en Galvarino, aquí al ladito de los estudios de la Radio Magistral, nos acompaña Heladería La Plaza, ubicados en calle Independencia 451. 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Ahí a través de nuestras publicaciones te vamos actualizando con el acontecer de nuestro país. Nos vamos a ir con más canciones. No olvides que puedes también establecer vía mensaje directo la comunicación con nosotros en las redes sociales o en el WhatsApp Magistral Galvarino, el 45 251 31 28. Ahí realizas tus peticiones musicales, y nos queda todavía este último bloque de programa en este 5 de octubre.

José Luis Rodríguez, dueño de nada, es lo que estábamos escuchando. Ya nos separan pocos minutos para concluir el programa de hoy en esta tarde de lunes 5 de octubre. 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Junto a Ganadera Traiguén nos vamos a escuchar otro éxito. Esta vez escuchamos a Maná, Vivir sin aire.

0: Guillerme.
1: A Giovanni Guillerme.
2: Maná, vivir sin aire. Con esa canción estamos llegando al final del programa del día de hoy. En este 5 de octubre hemos compartido estas dos horas de la mejor programación latina, pop baladas románticas y éxitos del recuerdo. Agradecido siempre de vuestra sintonía, de quienes nos acompañan, de quienes acompañan de la programación de La Magistral en Traiguén, a través de la 101.3 FM, en Cholchol a través de la 91.1, Galvarino, Lautaro y alrededores a través de la 93.9, y en la web www.magistralfm.cl. Agradecer también a nuestros auspiciadores, quienes nos permiten estar acompañándoles cada tarde. 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Le vamos a extender la invitación para que siga conectado y conectada con nosotros, ya que en un par de minutos más viene la segunda edición del Correo Magistral, donde va a poder disfrutar 1 hora 30 minutos de la buena ranchera chilena y mexicana. Posteriormente viene también todo el bloque romántico junto a Patito Mix Show desde las 21.30 horas y hasta la medianoche. Por mi parte, nos vamos a escuchar mañana, martes, desde las 6 de la tarde, nuevamente acá a través de las frecuencias de La Magistral. Como siempre, un honor poder acompañarles. Que tengan linda tarde, linda noche de lunes. Excelente semana para cada uno y cada uno de ustedes. Cuídense mucho. Hasta mañana. Chao, chao, chao.

0: Es la hora 20:01.
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0: Estupendo, como siempre, amigos y amigas, estamos en la Radio Magistral.
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0: Hoy día 5 de octubre. Un abrazo gigantesco para toda la gente que está en sintonía entonces, claro que sí. Muy bien, chiquillos, no se olviden que siempre estamos ahí presentes para entregarles nuestra gran compañía. Durante todos los días, ¿ah? Sí, durante todos los días les entregamos lo mejor por acá. Sí, como siempre, ya lo sabe, ustedes tienen una gran invitación, amigos, ¿ah? Para compartir de esta...

esta bonita jornada. Radio Magistral FM, por supuesto. ¿Ya? Hasta las 21:30 le vamos a acompañar con esta programación. Así que ahí está el WhatsApp para que se contacte con nosotros nomás. 452-513128. Muy bien, así que cualquier cosita nos acompaña. Tres veces te engañé. Aquí están los Reales del Valle.

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1: Muy bien, estimados amigos, ahí estábamos escuchando esa linda canción. Claro que sí, canción bonita, maravillosa, que por supuesto entregamos aquí a todos ustedes en esta jornada de hoy, la Radio Magistral. Día martes, día de los profesores hoy, así que aprovechamos de saludarlo. Chiquillo, hoy día a las 23:30 horas de nuestro país, Chile, se enfrentará a México a las 11:30 de la noche, ¿ya? El compromiso se va a jugar en Los Ángeles Memorial Coliseum, en la ciudad de Los Ángeles, California, en Estados Unidos. ¿Ya? Va a transmitir las pantallas de Megavisión va a transmitir. Claro, y el partido también estará disponible vía streaming mediante la plataforma MegaGo. También los hinchas podrán escuchar en vivo esta amistosa internacional junto a la transmisión y relato de ADN Deporte, dice por acá. Ah, qué bueno, pues, ya. Muy bien, ¿eh? Perfecto, pues, amigos, vamos a seguir entonces compartiendo con la música. Tras los éxitos de esta jornada, nos vamos con los desafiantes de Cerro Negro.

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1: Es la hora 20:35 minutos.
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0: lindo, mira qué lindo, Guachito.
1: Negro.
0: Hoy te mandamos un saludo muy grande a esta hora, a toda la gente que nos acompaña, que disfruta de nuestra linda programación.
1: La buena.
0: Claro, ahí estábamos escuchando esa canción que se llamaba Triste Homenaje a los Rancheros de Plata, Forasteros del Valle, antes con Se Fue Mi Negra, miércoles. Bueno, tantos temas que hemos escuchado a esta hora también, con los Picunches, los Praderos. Temas que ustedes nos piden a través de nuestro WhatsApp, ya lo sabe, como siempre, ahí estamos, pero listos, listos y dispuestos para atender sus peticiones y saluditos. Bueno, saludos para nuestro amigo que está en la sintonía por acá. Saludos para, bueno, con mucho cariño, amigo, le mandamos un abrazo grande a Antonio. Saludos para Antonito. Saludos, amigo. ¿A quién más le mandamos un saludo muy especial? A Vivi. Saludos, Vivi. ¿A quién más tenemos por acá? Del Villegas. A ver, saludos para
1: Papito,
0: nuestro amigo. ¿Quién más tenemos por acá?
2: Lo que sí.
0: Ah, sí, saludos para todos los chiquillos entonces que están compartiendo con nosotros la sabla.
1: Voy a llevar.
0: Mire, compadre, buena pintalla, viejo. Ah, saludos para todos los amigos que están en estos momentos en sintonía. Ya. Muy bien, 20:58, seguimos disfrutando de más. Canción tras canción. Hoy nos vamos con la reina Isabel, bueno.